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0: Se llama esta canción Cuéntale a Él. Es la voz de Luis Alberto Posada a través de Radio Santa Fe 1070 AM. Amigas oyentes, feliz noche, señores. Feliz noche, feliz viernes. ¿Cómo se encuentran? Ojalá muy bien, que hayan tenido un día maravilloso. Una jornada laboral muy buena. Los que acabaron de entrar, pues bueno, que les vaya muy bien. Los que ya están rumbo a sus lugares de origen o de paseo, que les vaya bien. Buen viaje, buen viento y buena mar. Pronto regreso. Aquí en Bogotá los vamos a estar esperando. Y si alguien pues tiene un cupito por ahí y me llama, pues yo me voy con ustedes, no hay problema. Bueno, 7:10 minutos, lunes festivo. Aquí estamos para acompañarles todo el tiempo. La mejor programación la hace Vicente Moros. En este horario sí, la programación la hacen ustedes, marcando al 601-348-7630. 601-348-7630 se llama el correo del oyente más complaciente. Aquí estoy, feliz de la vida, dando gracias a Dios, Padre Celestial, gracias. Papito Dios, infinitas gracias por este día maravilloso que nos regalas. Por absolutamente todo damos gracias. Algunas cosas que no son tan chéveres, que de pronto nos molestaron, que de pronto no nos causaron algún tipo de molestia, problemas, dificultades, no sé, en la casa, con la familia, en el trabajo, personales, tristezas, agonías. Pues también damos gracias a Dios por todo ello. Soy Olga Lucía Hurtado Patiño. Haremos este espacio, el correo del oyente más complaciente, y yo feliz de poder hablar de Mundo Vital Centro Naturista. 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
0: Muchas personas se van de paseo, alistan maletas, se preparan y chao. ¿Cuál es ese plan que tienen? Muchas personas dicen, voy a descansar, dejo el celular apagado, me voy a un sitio relajado, sin tanto ruido, sin tanto tumulto, un sitio de descanso. Otras personas pues tienen gustos diferentes y se van playa, brisa, mar, piscina, guaro, cerveza, whisky, rumba, y eso también es bueno, es diversión, siempre y cuando lo hagan con responsabilidad. Claro, el licor en ningún momento es bueno, en ningún momento. El licor siempre va a causar daño al organismo. Ah, ¿qué? Solo tomo los viernes, cada 8 días, santo Dios. Ah, pero es que es una vez al año. Bueno, desde que sea poquito, pero una vez al año y dura 3 días bebiendo. Bueno, cada quien dueño de sus actos. Somos dueños de nuestros actos, pero también debemos ser dueños de las consecuencias, ¿cierto? Jamás que sembremos una mata de peras van a nacer manzanas. Entonces, ¿qué es lo que estamos sembrando? ¿Qué es lo que queremos cosechar, amigas y amigos oyentes? Pedimos salud, Ave María, yo todo el tiempo vivo agradecida con Dios, le pido que me regale salud, que me llene de salud, que llene de salud a mis hijos, a mis padres, a mis hermanos, a la familia, a cada uno de ustedes, amigas y amigos oyentes. Pero la pregunta es, yo pido por mi salud, pero estoy haciendo cosas para proteger ese tesoro maravilloso que se llama salud. Yo pido por mi salud, pero cuido mi salud. Eso es como cuando usted pide por el esposo, ay Dios, déjame a Pedrito al lado mío todo el tiempo, yo lo amo, yo lo quiero. Ah, pero me porto mal, soy cantaletosa, cantaletuda, no lo cuido, lo celo, lo aburro. Pues no hay derecho. Creo yo, amigas oyentes, ustedes que piensan, que uno nunca debe poner en riesgo lo que ama, ¿cierto? Yo amo mi trabajo, pues lo cuido. Amo a mi esposo, pues lo cuido. Ama usted a su esposa, la cuida. Ama su salud, cuídela. Ama su salud, protéjala. Ama su salud, ya está un poco deteriorada, está con algún problema de salud, algún quebranto, alguna incapacidad, dolor, molestia, alguna enfermedad. Mire, amiga y amigo oyente, ¿usted cree en Dios? ¿Tiene ganas de sanarse, de curarse? 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Vamos a cuidar esa salud. Vamos a proteger ese tesoro maravilloso que se llama salud, porque tenemos, podemos tener bultos de oro, carros, finca, aviones, mejor dicho. Si usted no tiene salud, no lo tiene nada. Si tenemos salud, si tenemos a Dios Todopoderoso, lo tenemos todo. El mejor médico del mundo es Dios. Es viernes. Manos a la obra. 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Feliz noche. ¿Quién habla?
2: Con Hugo.
0: ¿Aló?
2: ¿Aló?
0: ¿Qué hubo, Hugo? ¿Cómo Hugo le va?
2: Bien, ya estaba marcando la línea el 326-7314.
0: Ah, esa ya no existe, su merced.
2: Sí, hasta la de Luguita. ¿Qué más, Hugo, Luguita?
0: Bien, todo bien, muy bien, Hugo. ¿Qué más? ¿Usted cómo se porta?
2: Aquí con un poquito de frío.
0: Ay, Dios mío, cobíjese, arrúnchese, tómese un tintico.
2: No, hacía tiempo que no me había comunicado con usted porque no encontraba la línea telefónica.
0: Ay, Dios mío, y eso que cada rato la mencionamos. ¿Y cuál es la canción que va a escuchar, Hugo?
2: Pues quiero escuchar una de Los Hispanos, Borracho y Perdido.
0: Borracho y Perdido, vamos a buscarla, vamos a darle gusto. Hoy es viernes, para que pasemos sabroso. Bueno, todos los días debemos dedicarnos a pasarla sabroso. Nuestra felicidad no debe depender de absolutamente nada. Borracho y Perdido. Nuestra felicidad está en nosotros, en nosotros. La felicidad mía no depende ni de Pedro, ni de Juan, ni de Margarita, ni de la esquina, ni... La felicidad depende de mí. Perdido y Borracho, aquí están Los Hispanos. Hugo, un abrazo.
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0: 7 de la noche, 20 minutos, 7:20 en Radio Santa Fe.
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0: Muchos ya se fueron de paseo. ¡Ah, qué chévere! Salir, claro, fin de semana no les toca laborar, los muchachos están también de fin de semana de colegio, lunes festivo, allá la familia los está esperando, el sancocho de gallina, el asado, qué delicia. En familia, qué bonito poder hacer todo eso, viajar, compartir, dar vueltica, porque no todo puede ser trabajo. Muchas personas dicen, yo quisiera salir, pero es que la economía está un poco débil. Bueno, en la próxima será. Ah, pero es que yo quisiera salir, pero es que estos dolores no me dejan disfrutar. Y claro, seguramente el dolor de cabeza, el dolor en las rodillas, seguramente el dolor en la cadera. Hay personas que lamentablemente ya están muy agotaditos y ya listos, esperando seguramente un trasplante de cadera, un trasplante de rodilla. Bendito Dios, la ciencia ha avanzado mucho, la medicina ha tenido un progreso importante y digamos que ya hay solución a muchas cosas de forma, digamos, más fácil y más rápida. Las personas que tienen un trasplante de rodilla, de cadera, se cuidan muchísimo y pueden volver a caminar, pueden volver a hacer muchas cosas. 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Les voy a describir. La biotina tiene muchas propiedades. Es una vitamina que se encuentra en muchos alimentos y ayuda, digamos que a convertir incluso los carbohidratos, las grasas, las proteínas que uno consume en energía, ¿cierto? Es importante qué alimentos tiene biotina. Por ejemplo, las carnes, el pescado, los huevos, la víscera, las vísceras como el hígado, las nueces, las verduras como la batata, como la espinaca, uy, el brócoli, que es espectacular. Entonces, qué importante cuidar nuestra salud, qué importante cuidar y darse cuenta si, por ejemplo, el cabello se cae. La deficiencia de biotina es importante detectarla, afecta nuestra salud, las uñas se parten, se quiebran con facilidad, el cabello se cae. A menudo se promueven estos suplementos dietéticos que contienen biotina para mejorar la salud de nuestro cabello, en este caso el colágeno que tiene biotina y que tiene vitamina D. Es importante notar que las uñas están frágiles, que se parten, que se descascaran. Es importante tomar, consumir biotina. La biotina es grandiosa. Recuerde que para la piel, pues participa en la producción de ácidos grasos que mantienen la hidratación y la elasticidad cutánea. 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Ayuda a desinflamar, ayuda a quitar dolor. Y si ya no hay dolor, amiga oyente, uy, qué maravilla usted poder bajar una escalera sin dolor, poder subir una escalera sin estarse quejando del dolor, ir a la tienda sin dolores, bajar un escalón, un andén y sin tener que sufrir de dolores, caminar, correr, bailar. 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Y esta canción, solo para los solteros, 726, Johnny Rivera.

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1: 7:29, 7:29. Muchos síntomas podemos tener durante el día. Usted se despierta y lo primero que siente, está durmiendo y lo despiertan esos calambres terribles que los hace gritar. El adormecimiento, se levantan y hay gente que dice, yo me levanto como borracha, como borracho, estoy de lado a lado, esos de los síntomas. O dicen, me levanto y ese aliento, por Dios, es horrible. Hay oyentes que dicen, es que ni siquiera me soporto mi aliento, me lavo los dientes y es horrible, qué pena con mi esposo o qué pena con mi esposa. Bueno, ¿qué más pueden presentar? Se levantan enfermos del estómago, quieren ir al baño, dar del cuerpo y no pueden. Recuerden que la recomendación y el consejo es despiértese, 2 vasos de agua tibia, póngale limoncito si puede y ya. Arranca el día hidratado. Cuando dormimos nos deshidratamos. Muchas personas se levantan a hacer chichi, otras personas sudan y entonces se deshidrata, pierde unos sales y por la mañana pues debe despertarse y tomarse 2 vasitos de agua apenas se levante. El hígado, los riñones, todo su cuerpo se lo va a agradecer. Luego los señores seguramente sufren de la próstata, van a orinar y ay, ay, ay. Ay, dolor, qué dolor, goteo. Orinan y quedan con la sensación de querer seguir orinando. Bueno, oyentes que sufren de hemorroides, fisura anal, ese montón de gases que les da distensión abdominal. Otros van a comer y están inapetentes, no quieren. Ay, todo les incomoda. No, qué pereza comer y ese reflujo y esa acidez. No, hay que purgarse. Hay que purgarse, hay que desparasitarse. Hay muchos bichos, lombrices, oxuros, parásitos, lombrices ahí en nuestro organismo, lamentablemente, y que no pagan arriendo y aprovechan todo lo que usted come. Y usted dice, uy, qué delicia, me comí un salmoncito delicioso. Y ahí viene quien aprovechó los nutrientes. Bueno, más síntomas, el dolor en la rodilla. Se van a levantar y ay, ay, ay, ay, Dios mío, mi hijo, venga, me da la mano. Mi hija, deme la mano. Esos dolores. Ay, santo Dios. Entonces, son muchos los síntomas, amigas y amigos oyentes. ¿De verdad usted piensa vivir quejándose y no dar un paso hacia adelante? Si Dios nos brinda la oportunidad, nos regala la medicina natural, nos brinda la alimentación para sanarnos. Es que a veces somos tercos, sabemos que nos hace daño, sabemos que nos inflama, que nos hace mal, que nos hace doler la cabeza, que nos da diarrea, que nos da gases y seguimos. Ay, tan bueno que es tomar aguardiente y emborracharse y al otro día esa resaca, ese dolor, el vómito, hay gente que le da hasta diarrea del trago. Un oyente hace poco me decía, y es en serio, me decía, Olguita, yo tomo y al otro día ni siquiera yo mismo soporto ir al baño a dar del cuerpo porque el olor es terrible. Imagínense. Entonces hay muchos síntomas. O se le cae el cabello, o tiene niveles altos de colesterol, triglicéridos, hígado graso, diabetes, hipertensión. 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Yo le pido a Dios que me permita ayudar, darle la mano, un consejo a las personas para que puedan mejorarse y para que puedan decir qué bendición la medicina natural. 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
2: Aló.
1: ¿Quién habla?
2: Aló.
1: Sí, aló.
2: Hágame un favor.
1: Sí.
2: Habla Esther. de Cruz Verde pertenece al Rosal,
1: ¿Cómo le ha
2: con
1: ido,
2: Dinamarca.
1: Estercita? ¿Qué más?
2: Pues

0: Digamos muy bien.
1: Bendito Dios.
0: Gracias a Dios, primeramente.
1: Bendición de
0: Y
1: Dios.
0: bendito sea Dios. Y Olguita, le deseo muchas bendiciones también.
1: Gracias, Bella, muy amable, también para su merced.
0: Bueno, muchas
1: ¿Algún
0: gracias.
1: saludito tiene?
0: Sí, señora, voy a saludar. Pues yo no soy de acá del Rosal, yo soy boyacense, pero hace mucho tiempo vivo aquí en el Rosal.
1: Okay, ¿y a quién saluda?
0: Entonces, voy a saludar a toda mi familia que vive en Paz del Río, Boyacá.
1: Okay, sí, señora.
0: Hágame el favor con la música carranguera. Yo también soy un boyaco de Jorge Velosa.
1: Yo también soy un boyaco.
0: Eso.
1: Yo también soy un
0: Porque
1: boyaco. Listo, pues, con todo gusto.
0: muchísimas gracias, Olguita. Muchas bendiciones. Le deseo con mucha salud, mucho amor para todos.
1: Dios me la bendiga, Estercita, desde el Rosal, Cundinamarca, oyente de Radio Santa Fe. Es el correo del oyente más complaciente, paisano. Le digo una cosa a ustedes, amigas y amigos oyentes, les cuento una cosa. Yo también soy boyaca.
2: ¡Comadre Alejandrina! ¿Qué le manda a decir mi compadre que salgan mañana con las bestias a los tres caminos a topar? Lo que fue que él se tuvo que quedar para asistir de una vez en el pueblo a la misa por el alma del ginado Milciades y que no se les olvide el agua a los bueyes, remudar las ovejas y guardar los arazos que están en el patio. ¡No vais a que llueva ya!

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1: Mundo Vital, Centro Naturista, son las 7 de la noche, 39 minutos. ¡Que viva Boyacá! Se van para Boyacá, mi tierra querida. Buen viento, buena mar. Buen viaje, amigas y amigos oyentes. Buen viaje. Que Dios los proteja en carretera. Tengamos mucho cuidado. Repare todo lo que tiene que reparar para irse de viaje. El carro, los papeles, los documentos, todo. Lleven los medicamentos, todo lo necesario. A veces uno va de camino y ¡ay, se me olvidó algo! Hay que estar pilosos. Bueno. 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Dejar de comer tanto carbohidrato, tanta harina. De verdad, es que nos enseñaron unos hábitos, pero podemos desaprender lo aprendido, amigas y amigos oyentes. Hoy me decía un oyente, me encanta, de verdad me siento tan feliz cuando los oyentes son receptivos y hacen cambios en la vida, porque sí se puede. Y me decía, Olguita, hice un caldo de costilla, en lugar de papa le eché espinaca y le eché huevo. Y se comió la costilla, esa grasita chévere, rica, sabrosita, el huevito, espinaca, cilantro, cebolla. De verdad me hizo dar hambre. Yo creo que mañana el desayuno, bueno, mañana no, porque mañana vengo a laborar aquí, pero el domingo puede ser un caldo de costilla sin papa, un caldo de costilla, echarle espinaquita, cebolla, tomate, y se le echa así tal cual como la changua, huevitos, y se sirve. ¡Qué delicia! Y cuando uno ya sirve, entonces el huevito cocinado, ojalá que quede un poquito blandito, y lo disuelve así. ¡Uy, qué delicia! ¡Qué delicia! Y buen cilantrico, cebollita picada y se le pone después. ¡Ave María! 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el arroz puede simular, ese es el arroz que sana, entonces mire, un almuerzo bien chévere, ahí está. 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
2: Buenas noches, Solita, habla Aurora Roja.
1: Aurorita, querida Aurorita, ¿cómo le ha ido?
2: Solita, qué milagro que me haya contestado, caramba.
1: Qué milagro que usted haya llamado. Oiga, y qué maravilla verla usted.
2: Olguita, feliz día de madre, aunque tarde, pero bueno.
1: Ajá. Venga, venga, le digo, su merced, me encanta escucharla sin quejarse, con esa sonrisa feliz, Aurorita.
2: Ay, sí, porque ¿qué más hago?
1: Ajá.
2: Ya después de que le pido a mi Diosito todo lo que necesito.
1: ¿Claro?
2: Sí, yo no pido sino a mi Padre Celestial, ya, bueno, ya.
1: Sí.
2: ¿Qué más, Olguita? ¿Cómo pasó el Día de Madre?
1: Bien, muy bien, bendito Dios, muy bien, acompañadita de mis hijos, con salud, Nina.
2: Sí, eso es el todo.
1: Sí.
2: Sí, así puede tener una sola agua de panela que tomar, pero que la pase bien.
1: Bien, sí, señora, es verdad.
2: Ay, sino que a mí me está molestando la atención, Olguita.
1: Amor, pero usted no ha ido a Mundo Vital y esa atención puede irse a volar, porque sí se puede curar de la tensión arterial. Yo les digo primeramente, Dios, si tienen diabetes, si tienen hipertensión, vaya a Mundo Vital Centro Naturista. Aurorita, ¿cuántos años tiene?
2: 89.
1: ¿Apenas, Aurora? Aurorita.
2: Apenas te...
1: Cuénteme qué desayunó hoy.
2: Yo siempre me desayuno, bueno, primero me como una naranja.
1: Ajá.
2: Eso sí, y me tomo una changua con...
1: ¿Le puedo dar un consejo, Aurorita?
2: Sí, señora.
1: No se coma esa naranja en ayunas, ¿bueno?
2: ¿Por qué?
1: Porque es fructuosa y su merced tiene la tensión alta.
2: Pero yo toda mi vida me como, bueno, siempre me como así. Bueno,
1: listo, amor, cómase su naranja y siga con la tensión alta. Si ve que nosotros somos caprichosos.
2: Olguita, yo quiero que me... Bueno, un día eso con una hija mía que vivía allá en Bosques de Villa Alsacia.
1: Uh-huh.
2: Entonces yo ya le dije que cuando íbamos un domingo... Nosotros un domingo estuvimos por ahí frente a la iglesia de... Pero como no vivimos, entonces... Pero voy a ir con ella ya un día estos que yo me toca llegar al apartamento de ella para luego venirnos ahí donde esté.
1: Bueno, amor, yo con mucho gusto estoy ahí lista para colaborarte, para darte un consejo.
2: Los domingos usted está ahí, ¿no?
1: Si me pone cita, sí. Si no me ponen cita, no voy a ratos.
2: Bueno, yo porque es que me toca el segundo que ella portara que me lleven en carro, porque como yo ando con bastón.
1: Uh-huh.
2: Entonces, no puedo así. Y yo vivo en Bosa, imagínense eso.
1: Ajá. Listo, amor, ¿qué canción vas a pedir?
2: El bolero Recuerdos de Ti.
1: Recuerdos de Ti. Chao, Aurorita. Dios me la bendiga.
2: Bueno,
1: chao.
2: Bueno, mamita, que me Diosito lo mismo, Olguita, que siga siendo muy feliz con sus hijitos y todo.
1: Bueno, amor, y que su merced también siga siendo feliz, amable, cordial y... Pa'lante como el elefante.
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1: Sí, señores, Mundo Vital, Centro Naturista. Les acompañamos con todo gusto a través de Radio Santa Fe, 1070 AM. Hablamos justo de medicina natural. Y como decía Aurorita, puede usted tener 90, 85, 70, 50. Hay personas que ya a los 35 años, 30 años, están sufriendo de hipertensión. Hay personas que teniendo 25, 30, 40, 50 años sufren de diabetes, lamentablemente. Se desmandan, por decirlo así, en los alimentos, no alimentos, porque si decimos alimentos, pues alimentan, en productos, productos que causan mal. Y uno ve por ahí la gente joven llenándose de paquetes. Vi una propaganda, me gusta una propaganda que es nueva y le dicen que, es que no me acuerdo si es San Paquetes o Mr. Paquetes, algo así. Y le dicen, ah, él lo llaman como Mr. Paquetes. Y luego conoce el queso y entonces ahora le dicen Mr. Queso o algo así. Súper chévere. Y es lo que debemos hacer. Dejar de comer tanto paquete, dejar de comer tantas galguerías, tantas chucherías, dejar de alimentarnos de forma inadecuada y podemos ir a la alimentación para sanarnos, la alimentación que nos cura, la alimentación que nos lleva por un buen camino para no estar enfermos, para no estar con dolores, para no estar inflamados, para tener buena salud. 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La maca moringa quinoa es un multivitamínico tipo malteada. Se pone un vaso de agua en la licuadora, por ejemplo, y se licúa o en una olleta con un molinillo se disuelve o en un vaso o en un botilito. Esta maca moringa quinoa ayuda muchísimo porque es un multivitamínico, trae alto contenido de vitamina C. Entonces, va a ayudar a fortalecer las defensas, a fortalecer el sistema inmunológico. 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Buenas noches, ¿quién habla?
2: Olguita, muy buenas noches.
1: Hola, ¿Cami?
2: El mismo, Olguita.
1: Cami, ¿cómo le ha ido? Bienvenido, feliz noche.
2: Muy bien, Olguita, aquí disfrutando de la buena música, del buen clima, de la buena compañía.

0: Ah, bueno, me alegra saludarlo, Cami. ¿Qué canción va a pedir?
1: Olguita, vamos con un viernes de trago.
0: ¿Sí?
1: Lloro un desengaño.
0: Lloro. Ah, ese es de Jimmy Gutiérrez.
1: Sí,
0: Uy, pero
1: señorita.
0: esa canción es despecho, Dios mío.
1: Buena letra de un
0: Y
1: buen
0: Ave María.
1: intérprete.
0: Listo, vale pues. Un abrazo, Cami.
1: Igual, Olguita, feliz fin de semana.
0: Bueno, chao, que esté muy bien. Feliz noche, 7:54.
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0: Bueno, ahí estaba Jimmy Gutiérrez con esta canción que se llama Lloro un desengaño. Como lo dijo Cami, despecho puro, Ave María. Bueno, me voy despidiendo de este espacio. Gracias por estar con nosotros. Gracias por compartir a través de Radio Santa Fe 1070 AM. Hacemos una pequeña pausa y ya venimos con el magazine de la noche de todo y más con Olga Lucía Hurtado. 7:58 minutos. 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Ahí voy a estar esperándolos con mucho gusto. Una pausa y volvemos.
1: Esta es la hora exacta en Radio Santa Fe. Son las 7 de la noche y 59 minutos.
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0: A través de Radio Santa Fe 1070 AM, servicios sociales y clasificados, se le informa a la señora Luz Ángela Rodríguez Latorre que debe comunicarse con el señor Guillermo Rodríguez al 322-284-7615. 322-284-7615. Atención, se vende casa de 10 por 15, es en el barrio San Francisco, Ciudad Bolívar, sur de Bogotá. Llamen al 322-861-3336. 322-861-3336.
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Pagué con lágrimas, ahí estaba la voz del poeta del despecho, conocido como Argemiro Jaramillo. Pues bueno, aquí estamos para acompañarlos. Feliz noche, 8 de la noche, 6 minutos, a través de Radio Santa Fe, 1070 AM. Amigas y amigos oyentes, iniciamos este espacio de Todo y Más con Olga Lucía Hurtado, el Magazine de la Noche. En este viernes, cuando ya muchos están rumbo a huir de Bogotá, se van de paseo, se van de viaje. Uy, Dios, mire, les recomiendo tengan mucha paciencia, mucha tolerancia, mucha calma, porque los trancones, Ave María, al norte, al oriente, mejor dicho, la autopista sur, me dicen que está llenita de carros, mucha gente saliendo, la autopista norte. Bueno, solamente les puedo decir paciencia y bastante tolerancia, porque esa es Bogotá, con trancones, con dificultad en la movilidad y más en estas fechas, donde pues la gente aprovecha ir a dar vuelticas, salir, compartir en familia y bueno, ir a recibir solecito o ir a recibir frío en algunas partes, en algunos sectores de nuestra bella Colombia. Así que amigas y amigos oyentes, les acompaño hasta las 9 de la noche. A las 9 de la noche ya me voy a descansar y mañana, Dios mediante, también estaré aquí a las 8 de la mañana. A las 7 de la mañana Boyacá en positivo, a las 8 de la mañana viene Pradita con Jairo Pulgarini, así sucesivamente la programación de Radio Santa Fe. Bueno, invitados musicales, claro que tenemos hoy, ya les voy a contar cuál es el invitado. Ojalá me llamen muchos oyentes. Ojalá hagan su reporte de sintonía a esta hora para que me cuenten desde dónde me escuchan, desde dónde están a esta hora QAP en sintonía. Y les voy a contar mientras tanto las noticias, noticias importantes. Dicen por acá que reportan un nuevo temblor en Colombia. El Servicio Geológico Colombiano confirmó un nuevo sismo registrado en la mañana de ayer. Bueno, esto fue ayer miércoles. Colombia reveló la prelista para el Mundial 2026. La selección Colombia presentó su prelista de 55 jugadores rumbo al Mundial 2026. Tantico, acá se me saltó, listo. Entre los convocados aparecen James Rodríguez, Luis Díaz, la ausencia de Radamel Falcao García generó polémica. Otra noticia, aumenta la violencia por intolerancia, esto aquí en la capital colombiana, en Bogotá. Un informe revela que las riñas y las agresiones por intolerancia ya causan tantas muertes como el crimen organizado de Bogotá. Las autoridades mostraron preocupación por violencia intrafamiliar, peleas bajo efectos del alcohol y conflictos cotidianos. Más noticias. Karol G recibirá premio internacional. Premio Karol G será homenajeada en los Américas, American Music, con el Premio Internacional a la Excelencia. La organización destacó su impacto mundial y el crecimiento de la música latina. Más noticias. Bogotá llega al Festival de Cannes. Bogotá participa oficialmente en el Festival de Cannes 2026 a través de Bogos Hearts. El objetivo

0: es promover el talento individual y cortometrajes latinoamericanos ante la industria internacional. Otra noticia, el gobierno trasladará guerrilleros y narcos a zonas especiales. El gobierno colombiano anunció el traslado de cerca de 600 integrantes de grupos armados y narcotráfico a zonas especiales para avanzar en negociación, desmovilización y la medida hace parte precisamente a esta hora también las efemérides. Vamos con las efemérides y venimos con música para compartir con ustedes nuestro invitado. Ya se los voy a contar cuál es. A ver, un día como hoy, 15 de mayo, pero en el año de 1811, el 14 de mayo, es que hoy es 15. ¿Será que aquí 15 de mayo es 14 de mayo? 15 de mayo. Bueno, vamos a mirar con nuestro invitado y a ver por acá nuestro invitado musical para que amigas y amigos oyentes pues vayamos disfrutando de la música tropical porque nuestro elegido hoy es, ah, ya sé qué fue lo que pasó, claro, ya sé qué fue lo que pasó aquí, claro. A ver, un momentico, con razón. A ver, vamos con nuestro invitado tropicalísimo hoy. ¿Qué se hizo? ¿Qué se hizo? Tu, tu, tu, tu, tu, tu. Listo, ya, vamos con música. Música para pasar sabroso a través de Radio Santa Fe 1070 AM. Y si quieren pedir una canción, háganlo, háganlo. Por ejemplo, esta canción la hacen los melódicos. Nuestro invitado hoy es viernes, 8:11 minutos de Todo y Más con Olga Lucía Hurtado.
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0: Amparito baila con soltura, dicen los melódicos. ¿Qué tal el invitado? ¿Pueden pedir música a los melódicos? Háganle maratón de llamadas, pues, para pedir música a través de Radio Santa Fe 1070 AM. Bueno, aquí, ahora sí. Listo, es que estaba acá, se me saltó acá el sistema y estaba leyendo cosas del día de ayer y ya me ubiqué, ya estoy aquí para contarles también que Colombia extraditó al líder del Tren de Aragua a Estados Unidos. El gobierno colombiano confirmó la extradición de un presunto líder del grupo criminal Tren de Aragua. En Estados Unidos se enfrentará a cargos relacionados con terrorismo, narcotráfico y crimen organizado. Otra noticia. Bogotá ya tiene fecha para ver rodar los trenes del metro. El alcalde, Carlos Fernando Galán, pues anunció cuándo comenzarán a circular los primeros trenes del metro en Bogotá. El anuncio revive expectativas tras décadas de espera en esta bella ciudad, en esta bella capital. Otra noticia, y esa noticia, Dios santo, de verdad que, amigas oyentes, sin derecho a juzgar, sin derecho a juzgar la persona que fue allí a ese centro estético a realizarse esa cirugía. No tenemos por qué juzgar. Dios, de verdad que ojalá aparezca Yulitza. Investigan clínica estética ilegal en Bogotá. Continúa la búsqueda de Yulitza Tolosa, la mujer desaparecida luego de realizarse un procedimiento estético en un centro clandestino del sur de Bogotá. El caso volvió a encender las alarmas sobre las clínicas ilegales y procedimientos inseguros en Colombia. De verdad, oremos para que esta señora aparezca. A veces nos llenamos de pesimismo y decimos, ¿dónde está? ¿Por qué la sacaron? ¿Cómo está? ¿Por qué no? ¿Dónde está? ¿Dónde está su familia? Pues imagínense si nosotros nos ponemos tristes de pensar las consecuencias, todo lo que pudo pasarle. Dios, su familia de verdad debe estar supremamente angustiada, orando, rogando por Yulitza. Más noticia, la economía colombiana creció en 2.2% en el año 2026. El DANE informó que el PIB de Colombia creció 2.2% en el primer trimestre del año. El crecimiento estuvo impulsado principalmente por gasto público, salud, educación y administración estatal. Silvestre Dangond se presenta hoy en el Campín. Silvestre Dangond y Juancho de la Espriella cierran hoy en Bogotá su exitosa gira vallenata. Oiga, cómo me gusta de la Espriella. Sí, me gusta mucho de la Espriella. Juancho de la Espriella. Bueno, concierto hoy en el Campín, más de 30.000 asistentes, invitados especiales y operativos especiales de movilidad también, los trancones, Dios santo. Grave accidente en Bogotá, deja lamentablemente una persona fallecida, un fuerte accidente de tránsito en la NQS con la 47, pues generó gran congestión en Bogotá durante la mañana. Las autoridades reportaron una persona fallecida y fuertes afectaciones viales. Bueno, ahora sí vamos con las efemérides, las de hoy, porque Independencia de Paraguay, esto fue en 1811. Paraguay celebra oficialmente su independencia de España. El proceso independentista comenzó entre el 14 y 15 de mayo de 1811. Otra efeméride, nace Roberto Gómez Bolaño Chespirito en 1929, nace en México, creador del Chavo del Ocho, el Chapulín Colorado, su humor marcó generaciones en toda Latinoamérica. A mí me marcó, yo veía el Chavito, Chavito, Chavito. Nace Luis Miguel en 1970, Luis Miguel es una de las figuras más exitosas de la música romántica latina. Otro evento, Tradición Futbolera Sudamérica, en mayo históricamente arrancaban campeonatos y giras de clubes sudamericanos en Uruguay, en Argentina, en Brasil, en Chile. El fútbol se consolidó como fenómeno cultural latinoamericano durante el siglo XX. Otra fecha, celebraciones religiosas marianas durante mayo, millones de católicos latinoamericanos pues muchos los que somos católicos seguramente asistimos a peregrinaciones, rosarios, homenajes a la Virgen María, especialmente en Colombia, México, en Perú, en Ecuador y en Centroamérica. Bueno, vamos con otra canción de Los Melódicos. A ver por acá, a ver qué vemos. Uy, esta de Los Melódicos no puede faltar. Súbanle el volumen, sonrían, pasen sabroso. Disfrutemos hoy de nuestros invitados musicales. Son Los Melódicos. Apágame la vela.
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0: 8 de la noche, 22 minutos, 8:22. Son los melódicos. Lugar de origen, Caracas, Venezuela. Su fundador, Renato Capriles. Música tropical, merengue, chucuchucu, dice nuestro querido Chema Escandón. Chucuchucu, cumbia, salsa, guaracha, música bailable. ¿Quiénes son los melódicos, amigas y amigos oyentes? Los melódicos son una de las orquestas tropicales más importantes y famosas de América Latina. Fueron conocidos como la Universidad Musical de Venezuela porque muchos cantantes famosos comenzaron allí. Durante décadas dominaron radio, bailes, carnavales, fiestas populares en Latinoamérica. Renato Capriles creó la agrupación inspirado por los grandes y por las grandes orquestas tropicales de Cuba y el Caribe. La idea de formar una orquesta moderna y bailable con trompetas, percusión fuerte, cantantes versátiles, época dorada. Los melódicos tuvieron enorme éxito entre los 60, 70, 80, 90 y aún siguen sonando Ave María. Súper famosos y populares en Venezuela, Colombia, Perú, Ecuador, en México, sus canciones súper famosas como Mi Cocha Pechocha, El Merecumbé, Caminito Serrano, Dos Gardenias, Papachongo, Swing y Sabor, La Cama Vieja, Mentiras, ¿cuál? La Vaca Vieja, es que La Cama Vieja, El Huele Pega, Josefina, Salsa Caliente del Japón, cantantes famosos de los melódicos, algunos de los artistas como Diveana, así me acuerdo, de Liz, Emilia Dago, Roberto Antonio. Muchos artistas saltaron a la fama después de cantar en esta orquesta. Grabaron decenas de álbumes, recopilaciones y discos bailables. La agrupación mantuvo producción constante durante más de 50 años. Reconocimientos, Dios santo, reconocimientos, discos de oro, homenajes internacionales, reconocimientos culturales, premios tropicales y una popularidad en Colombia grandiosa. Fueron extremadamente populares y son aquí en Colombia. Asistieron a ferias en emisoras tropicales, no había diciembre donde no estuvieran los melódicos, fiestas familiares, carnavales. Su origen, pues siguen sonando mucho, música todo el tiempo, su sonido caracterizado por trompetas muy fuertes, el ritmo alegres y un ambiente bailable. Referentes para muchas personas, muchos artistas, muchas agrupaciones, pues bueno, fallecimiento de Renato Capriles, el fundador Renato Capriles murió en el año 2014. Su fallecimiento muy lamentable en el mundo tropical latino y son los melódicos nuestros invitados hoy a compartir con nosotros en esta noche sabrosa de viernes, fin de semana con lunes festivo incluido y aquí está el Chipi Chipi.
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0: 8 de la noche, 28 minutos. Ahí vamos, disfrutando de esta buena música de viernes. Uy, encontré otra acá espectacular. ¿Les gustan? Cuando florezcan las amapolas. Uy, Dios santo. Ahí es donde uno empieza a buscar pareja. Córrale, córrale a buscar pareja. Bueno, avanzamos a través de Radio Santa Fe 1070 AM. Este espacio, este magazine de la noche de todo y más con Olga Lucía Hurtado. Los oyentes pueden marcar el 601-348-7630. 601-348-7630. Timbra por acá. Nuestro teléfono 829. Buenas noches.
1: Buenas noches, amiga locutora Gita.
0: Danilo, ¿cómo le ha ido?
1: Bien, gracias a Dios, su merced, gracias a Dios, extrañándola. Gita, ya le mandamos, ya mi mamá le hizo un favor de mandarle los datos a la emisora. Ahora, ¿cuál es el paso a seguir cuando me dice que el lunes y martes, sí?

para que hagan su pedido en el 350-618-1818. 350-618-1818. 350-618-1818. O mañana ustedes marcan a la línea fija al 601-808-9090. 601-808-9090. Hablemos de deportes un poquito. Me encanta estar enterada de todo esto, de los resultados. Informe deportivo completo, Liga BetPlay y Selección Colombia. Mire, atención. Viernes 15 de mayo, así quedaron los playoffs de la Liga BetPlay. Clasificados a semifinales, bueno, ya les habíamos contado, sin embargo, vamos a recordarlos que Atlético Nacional, que Independiente Santa Fe, el Junior y Deportivo Tolima. Entonces, mucha atención. Resultados de los cuartos de final. Nacional, recordemos que le hizo 7 goles a Internacional frente a 1. Nacional 7, Internacional 1 de Bogotá. El global quedó 9-2. Nacional llega como máximo favorito al título. Santa Fe 4-0. Santa Fe le hizo 4 goles a América. Global 5-1. Santa Fe eliminó contundentemente al América de Cali. Junior frente al Once Caldas. Junior marcó 2 goles. Once Caldas 1 y el global quedó en 3-1. Así que Junior sufrió, pero logró avanzar. Tolima 1, Pasto 1. El global 2-1 para Tolima. Tolima resistió en Pasto y selló la clasificación. A ver, los próximos partidos, atención, semifinales ya. Deportivo Tolima frente Atlético Nacional. El Tolima, todo el mundo dice que está fuerte Nacional, pero no descartemos que Tolima llegue fuerte a competir frente a Atlético Nacional. ¿Y a qué hora será ese partido? Ese partido será mañana, sábado 16, a las 6 de la tarde en el Estadio Murillo Toro, partido de ida, semifinal. Atención, Santa Fe versus Junior. Uy, ese partido, Dios santo, mejor dicho. Le voy al capitalino, le voy a Santa Fe, así que pilas. Sábado 16 de mayo a las 8:30 de la noche, o sea, mañana candente, Estadio El Campín. Serie muy pareja entre los bogotanos y los barranquilleros. Las fechas de vuelta serán las siguientes, atención. Nacional frente al Tolima será el 23 de mayo. ¿Cuándo es 23? A ver, busquemos por acá el Candelario. 23 de mayo, será el próximo, o sea, de mañana en 8. De mañana en 8, 23 de mayo. Junior Santa Fe el 24 de mayo, pendiente de la confirmación definitiva de la DIMAYOR. Hablemos de la Selección Colombia, convocatoria de amistosos, prelista rumbo al Mundial 2026. La Federación Colombiana publicó una prelista de los 55 jugadores con figuras como James Rodríguez, Luis Díaz, David Ospina, Daniel Muñoz y John Lucumí. Próximos amistosos, Colombia versus Costa Rica el 26 de mayo en Barranquilla. Colombia versus Costa Rica el 28 de mayo en Barranquilla. Y serán los últimos amistosos antes del Mundial 2026. La preparación mundialista, rivales confirmados antes del Mundial. Colombia también enfrentará a Jordania, Francia, Croacia, como parte de la preparación internacional. Noticias deportivas. Nacional llega encendido. El equipo paisa tiene el ataque más goleador, mejor diferencia de gol y mejor rendimiento del torneo. Santa Fe vuelve a ilusionar a Bogotá. Estamos ilusionados. Yo soy hincha de Millonarios, pero vivo en Bogotá y le voy al capitalino. Así que nos tiene ilusionado Santa Fe. Por favor, métale la ficha. Por favor, Santa Fe, que ese premio se quede aquí, ese triunfo aquí en la capital colombiana. Pues después de temporadas irregulares del cuadro cardenal, regresa una semifinal con gran ambiente en el Campín. Néstor Lorenzo prepara la lista definitiva. El técnico definirá pronto los 26 convocados finales para el Mundial 2026. Vamos con música y venimos con los planes para este fin de semana. A ver, a ver, a ver.

0: Miremos aquí qué más tenemos por ahí. Uy, hay muchas canciones. A ver, a ver, a ver, a ver, a ver, a ver. Uy, esta me gusta. Esta me gusta. Los melódicos, la danza de la chiva.
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0: Ahí estaba la danza de la chiva. Miremos acá el WhatsApp. Bueno, no, los viernes generalmente están calladitos, más ahí sobrios en la casita. Y bueno, ya, yo creo que ya van todos de paseo. Otros están de concierto. Oiga, hoy están en un concierto, pero tremendo concierto en el Centro de Eventos Plaza Las Américas. Acá entregamos boletas a varios oyentes. Están hoy presenciando la presentación de Luis Alberto Posada, El Charrito Negro, Johnny Rivera, Andrés Franco, El Agropecuario y me falta uno, Juan Carlos Hurtado, El Andariego. Y les cuento una cosa, que les voy a hacer una invitación. Esperen un momentico porque por acá me enviaron tremenda invitación y sé que ustedes no se van a querer perder este evento. Espere tantico, ¿qué se me haría por acá? Pero es un evento de racamandaca, oiga, un evento que yo no me pienso perder. Es un evento espectacular. Espérenme que se me ha sabido. Vamos, se me perdió. Listo, acá está. Les cuento que solamente hay un adelantico. Se llama La Gira Aguardientosa. Estarán los Relicarios. Estará el dueto Buritica. Y lo que entiendo es que también estará el dueto. Ay, se me olvidó. El que canta Mi Vida es Prestada. Se me fue en este momento el dueto. A ver, Mi Vida es Prestada. Se me fue. El dueto Revelación. Dueto Revelación, dueto Buritica y los Relicarios. ¿Se le apuntan o no se le apuntan a este evento? Por lo menos yo no me lo quiero perder. ¿Cuándo será el 23 de mayo? O sea, eso quiere decir que es de mañana en 8. De mañana en 8 estaremos de concierto. No me lo voy a perder. Bueno, esperemos a ver, esperemos. Ojalá se dé todo para que nos vayamos de concierto. Vamos a tener unas boletas disponibles aquí para los oyentes. Bueno, amigas y amigos oyentes, dice por acá Olguita, la escucho desde Pontevedra. Soy guarda de seguridad, conocido como Rodríguez. Me gusta escucharla, me anima. Y escucho siempre Radio Santa Fe, pues me alegra que estén ahí en sintonía siempre, me alegra que compartan con nosotros en este espacio, en este magazine de la noche que se llama De Todo y Más con Olga Lucía Hurtado. Bueno, invitaciones para que se programen, para que ustedes puedan hacer esos planes súper chéveres, aparte de que hay unos que son de forma gratuita, no hay que pagar absolutamente nada, pero sí pueden ustedes ir con los hijos, ir en familia, ir al planetario. De los planes que tengo, mejor dicho, próximo es ir al planetario. Hay que averiguar el horario para que podamos ir. Hay que llevar a los niños. Igual el ingreso no es costoso. Yo creo que Juancho. Juanpis me está escuchando de pronto como los horarios del planetario y las tarifas. Es muy económico hasta donde yo tengo entendido. Y sí, es un plan bien chévere para compartir con los muchachos, con los hijos. Bueno, ¿se quieren programar para este fin de semana? Los que nos quedamos aquí en la capital colombiana podemos hacer planes. Por ejemplo, les voy a contar, a ver. A ver, por acá, mire. Planes en Bogotá. Puente festivo del 16 al 18 de mayo. Atención, mire, planes gratuitos, actividades de IDARTES, varias localidades, sábado 16, domingo 17 y el lunes festivo 18 de mayo, desde las 2 de la tarde, gratis. Habrá teatro, danza, música, actividades familiares, arte urbano. Otro evento, otra invitación, talleres gratuitos, BiblioRed, bibliotecas en Suba, en el sur de Bogotá, en Kennedy, sur de Bogotá, Bosa, Usaquén, Ciudad Bolívar. Todo el puente festivo entre las 10 de la mañana y 5 de la tarde, gratis. Actividad de lectura, escritura, dibujo, tecnología y cine comunitario. El picnic y la ciclovía, Parque Simón Bolívar, domingo 17 y lunes festivo, lunes festivo 18. Gratis, gratis como nos gusta. Desde las 8 de la mañana, ideal para la bicicleta, el deporte, el picnic, caminata, fotografía. Y ya venimos a hablar de Monserrate. Vamos con más música. Los melódicos, los melódicos. A ver, ¿qué más canciones tenemos? Es que el repertorio es grande. A ver, por acá. Miremos qué sale más por acá de los melódicos. Ya Amparito, ya Págame la Vela, Chipi Chipi. El Pombo también está por acá. Lanza la Chiva ya. A ver, escuchemos. Escuchemos. Ya voy hacia ti. Uy, esa también es súper chévere. Ya voy hacia ti, amor mío. 8:52.
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0: 8:55 minutos, ya voy hacia ti, amor mío. Se llama esta canción, Ya voy hacia ti. Pues los melódicos, los invitados de esta noche. Seguimos ya para rematar esta hora, para hacer el cierre de esta hora de viernes, hoy 15 de mayo. Los planes gratuitos. ¿Quieren caminar? Suban Monserrate. Me parece fabuloso. Todo el puente, desde las 5 de la mañana, gratis, no tiene que pagar por subir. Es un plan religioso, deportivo o turístico. Entonces puede subir, ir a misa. Hay gente que le gusta el tamalito, llega a Monserrate, come tamal, toma tintico. Bueno, hay planes allí. Pueden subir caminando, bajar por telesférico, bajar por funicular. Pero es un plan súper chévere para probar físico y bueno, ahí me parece chévere en familia. Exposiciones en la Cinemateca de Bogotá del 16 al 18 de mayo desde las 4 de la tarde. Algunas actividades gratis como exposiciones audiovisuales y cine alternativo. Música y arte en la Candelaria, todo el puente, tarde y noche encontrarán artistas callejeros, galerías, cafés culturales y música en vivo. Planes sin costo, a mejor con costo. Este sí es con costo y muchos se quedaron boquiabiertos esperando conseguir una boleta, pero se llenó mucho. Hoy a esta hora está cantando Silvestre Dangond en el estadio El Campín, viernes 15. Ay, es que son los dos días. Viernes 15 y sábado 16, 8 de la noche, con boletería, uno de los eventos más grandes del puente festivo. Y bueno, a ver, por ejemplo, la Liga Betplay Santa Fe Junior, que será en El Campín, 8:30 de la noche, con boletería, sábado 16 de mayo. Teatro y comedia en Chapinero y Teusaquillo, todo el puente, desde las 7 de la noche, entrada paga. ¿Qué pasó, Dallas? ¿Te hallaba en el concierto de Silvestre Dangond?
1: Ay, no, estoy...
2: O ya se acabó.
0: ¿Qué pasó, Dallas?
1: ¿Por
0: qué no fue?
1: Que ya no había boleta.
0: Ya no había boleta, lo acabé de decir. Muchos se quedaron vestidos alborotados. Y babiando porque querían ir al concierto, pero no se pudo. Va, niña, a dormir, más bien. Vaya a ver, coja oficio y a dormir, más bien. ¿Cierto? Vaya para la casa, más bien. A ver, Zona T y Usaquén, Chapinero Usaquén, todo el puente, noche, consumo, en restaurantes, en bares, ambiente ideal para música en vivo, comida, rumba, tranquila. Recomendación, plan económico, mañana Monserrate. Mediodía, La Candelaria. Tarde, Simón Bolívar. Noche, Cinemateca y evento cultural. Pásenla bueno, disfruten, salgan, caminen. Que van a ir a un centro comercial, vayan en familia caminando. Vayan a Monserrate, me parece súper chévere. Salgan a la ciclovía. Bueno, no sé, compartan un almuerzo, un desayuno, las 11, hagan una visita. Chévere, fin de semana. Me voy, pero volveré, si Dios Todopoderoso así lo permite. Mañana a las 8 de la mañana, si Dios lo permite, aquí estaré. A las 7 de la mañana, recuerden que está Boyacá en positivo. Y luego a las 8 de la mañana estaremos aquí con buena música, programación. A las 10 de la mañana pueden llamar y pedir todas las canciones que deseen. 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Mire, esto me lo envían desde el concierto en el Centro de Eventos Plaza de las Américas. A ver.
3: Aquí en primera fila, en VIP, gracias por las cortesías. Radio Santa Fe, muchas gracias. Fernando Urbano en concierto, muchas gracias.
0: ¡Epa!
3: Aquí bien pegadita la malla. Más adelante no puedo estar. Muchas gracias. Radio Santa Fe.
0: ¡Oiga eso! Si Dios me hizo así. ¡Ay, chao! ¡Adiós! ¡Me voy! ¡Feliz noche! ¡Ay, oiga! Me agarró la noche acá. Dios los bendiga. ¡Feliz noche! ¡Hasta mañana! Un abrazo para todos. Nos vemos mañana. Dios nos bendiga. Dios nos proteja. ¡Chao!
4: Esta es la hora exacta en Radio Santa Fe. Son las 9 de la noche en punto. 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

Dicen que con el tiempo los recuerdos se esfuman. Se ahonda en el olvido lo que fue una pasión. Mentira, cuando mueras y bajas a mi tumba, verás que aún por ti arde la llama de mi amor.

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5: Mi amor, por favor, perdóname. 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

Esta es la hora exacta en Radio Santa Fe. Son las 9 de la noche y 24 minutos. 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

0: Esta es la hora exacta en Radio Santa Fe. Son las 10 de la noche.
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Esta es la hora exacta en Radio Santa Fe. Son las 10 de la noche y 14 minutos. 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

0: Esta es la hora exacta en Radio Santa Fe. Son las 10 de la noche.
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2: Esta es la hora exacta en Radio Santa Fe. Son las 11 de la noche en punto.
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0: veces te lo dije, hijo, que no te entregaras de lleno a las mujeres. 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
1: Sí, padre mío. Y como siempre, nosotros los hijos.

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Esta es la hora exacta en Radio Santa Fe. Son las 11 de la noche y 16 minutos. 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

0: Esta es la hora exacta en Radio Santa Fe. Son las 11 de la noche y 32 minutos.
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0: Ay, mamá, qué repegada estoy.
1: Ay, perdóneme usted, señorita, pero los muchachos en la escuela me decían el gorila. Y se me quedó.
0: Siento ya morirme de emoción.
1: Ay, no, que no.

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3: Esta es la hora exacta en Radio Santa Fe. Son las 12 de la mañana en punto.
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0: Esta es la hora exacta en Radio Santa Fe. Son las 12 de la mañana y 14 minutos.
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0: Esta es la hora exacta en Radio Santa Fe. Son las 12 de la mañana y 29 minutos.
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0: Esta es la hora exacta en Radio Santa Fe. Son las 12 de la mañana y 46 minutos.
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2: Esta es la hora exacta en Radio Santa Fe. Es la 1:00 a.m. en punto. 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

0: Esta es la hora exacta en Radio Santa Fe. Es la 1:14 a.m.
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0: Esta es la hora exacta en Radio Santa Fe. Es la 1:30 de la mañana.
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Esta es la hora exacta en Radio Santa Fe. Es la 1:00 a.m. y 46 minutos.

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2: Esta es la hora exacta en Radio Santa Fe. Son las 2 de la mañana en punto.
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0: Esta es la hora exacta en Radio Santa Fe. Son las 2 de la mañana.
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0: Esta es la hora exacta en Radio Santa Fe. Son las 2 de la mañana y 29 minutos.
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1: Esta es la hora exacta en Radio Santa Fe. Son las 2 de la mañana y 42 minutos.
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1: Las 3 de la mañana.
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0: Esta es la hora exacta en Radio Santa Fe. Son las 3 de la mañana y 15 minutos.
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0: Esta es la hora exacta en Radio Santa Fe. Son las 3 de la mañana y 35 minutos.
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Esta es la hora exacta en Radio Santa Fe. Son las 3 de la mañana y 47 minutos.

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4: Esta es la hora exacta en Radio Santa Fe. Son las 4 de la mañana. En punto.
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Esta es la hora exacta en Radio Santa Fe. Son las 4 de la mañana y 14 minutos. 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

0: Esta es la hora exacta en Radio Santa Fe. Son las 4 de la mañana y 31 minutos.
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0: Muy queridos oyentes de Radio Santa Fe y seguidores de los Caballeros de la Virgen, es un grato placer encontrarnos para rezar juntos el Santo Rosario y colocar todas nuestras intenciones en manos de la Santísima Virgen María. En este momento pueden colocar sus intenciones.
1: En el nombre del Padre, y del Hijo, y del Espíritu Santo. Amén. Misterios gozosos. En el primer misterio gozoso contemplamos la anunciación del ángel y la encarnación del Verbo.
2: Padre nuestro que estás en el cielo, santificado sea tu nombre. Venga a nosotros tu reino. Hágase tu voluntad en la tierra como en el cielo.
3: Danos hoy nuestro pan de cada día. Perdona nuestras ofensas, como también nosotros perdonamos a los que nos ofenden. No nos dejes caer en la tentación y líbranos del mal. Amén.
2: Dios te salve María, llena eres de gracia, el Señor es contigo. Bendita tú eres entre todas las mujeres y bendito es el fruto de tu vientre, Jesús.
3: Santa María, Madre de Dios, ruega por nosotros pecadores, ahora y en la hora de nuestra muerte. Amén.
2: Dios te salve María, llena eres de gracia, el Señor es contigo. Bendita tú eres entre todas las mujeres y bendito es el fruto de tu vientre, Jesús.
3: Santa María, Madre de Dios, ruega por nosotros pecadores, ahora y en la hora de nuestra muerte. Amén.
2: Dios te salve María, llena eres de gracia, el Señor es contigo. Bendita tú eres entre todas las mujeres y bendito es el fruto de tu vientre, Jesús.
3: Santa María, Madre de Dios, ruega por nosotros pecadores, ahora y en la hora de nuestra muerte. Amén.
2: Dios te salve María, llena eres de gracia, el Señor es contigo. Bendita tú eres entre todas las mujeres y bendito es el fruto de tu vientre, Jesús.
3: Santa María, Madre de Dios, ruega por nosotros pecadores, ahora y en la hora de nuestra muerte. Amén.
2: Dios te salve María, llena eres de gracia, el Señor es contigo. Bendita tú eres entre todas las mujeres y bendito es el fruto de tu vientre, Jesús.
3: Santa María, Madre de Dios, ruega por nosotros pecadores, ahora y en la hora de nuestra muerte. Amén.
2: Dios te salve María, llena eres de gracia, el Señor es contigo. Bendita tú eres entre todas las mujeres y bendito es el fruto de tu vientre, Jesús.
3: Santa María, Madre de Dios, ruega por nosotros pecadores, ahora y en la hora de nuestra muerte. Amén.
2: Dios te salve María, llena eres de gracia, el Señor es contigo. Bendita tú eres entre todas las mujeres y bendito es el fruto de tu vientre, Jesús.

0: pecadores, ahora y en la hora de nuestra muerte. Amén.
1: Dios te salve María, llena eres de gracia, el Señor es contigo. Bendita tú eres entre todas las mujeres, y bendito es el fruto de tu vientre, Jesús.
0: Santa María, Madre de Dios, ruega por nosotros pecadores, ahora y en la hora de nuestra muerte. Amén.
1: Gloria al Padre, y al Hijo, y al Espíritu Santo.
0: Como era en el principio, ahora y siempre, por los siglos de los siglos. Amén.
1: Oh Jesús mío, perdona nuestros pecados, líbranos del fuego del infierno, lleva a todas las almas al cielo, y socorre especialmente a las más necesitadas de tu infinita misericordia.
2: En el segundo misterio gozoso contemplamos la visitación de María a su prima Santa Isabel.
1: Padre nuestro que estás en el cielo, santificado sea tu nombre. Venga a nosotros tu reino, hágase tu voluntad en la tierra como en el cielo.
0: Danos hoy nuestro pan de cada día, perdona nuestras ofensas, como también nosotros perdonamos a los que nos ofenden. No nos dejes caer en la tentación y líbranos del mal. Amén.
1: Dios te salve María, llena eres de gracia, el Señor es contigo. Bendita tú eres entre todas las mujeres, y bendito es el fruto de tu vientre, Jesús.
0: Santa María, Madre de Dios, ruega por nosotros pecadores, ahora y en la hora de nuestra muerte. Amén.
1: Dios te salve María, llena eres de gracia, el Señor es contigo. Bendita tú eres entre todas las mujeres, y bendito es el fruto de tu vientre, Jesús.
0: Santa María, Madre de Dios, ruega por nosotros pecadores, ahora y en la hora de nuestra muerte. Amén.
1: Dios te salve María, llena eres de gracia, el Señor es contigo. Bendita tú eres entre todas las mujeres, y bendito es el fruto de tu vientre, Jesús.
0: Santa María, Madre de Dios, ruega por nosotros pecadores, ahora y en la hora de nuestra muerte. Amén.
1: Dios te salve María, llena eres de gracia, el Señor es contigo. Bendita tú eres entre todas las mujeres, y bendito es el fruto de tu vientre, Jesús.
0: Santa María, Madre de Dios, ruega por nosotros pecadores, ahora y en la hora de nuestra muerte. Amén.
1: Dios te salve María, llena eres de gracia, el Señor es contigo. Bendita tú eres entre todas las mujeres, y bendito es el fruto de tu vientre, Jesús.
0: Santa María, Madre de Dios, ruega por nosotros pecadores, ahora y en la hora de nuestra muerte. Amén.
1: Dios te salve María, llena eres de gracia, el Señor es contigo. Bendita tú eres entre todas las mujeres, y bendito es el fruto de tu vientre, Jesús.
0: Santa María, Madre de Dios, ruega por nosotros pecadores, ahora y en la hora de nuestra muerte. Amén.
1: Dios te salve María, llena eres de gracia, el Señor es contigo. Bendita tú eres entre todas las mujeres, y bendito es el fruto de tu vientre, Jesús.
0: Santa María, Madre de Dios, ruega por nosotros pecadores, ahora y en la hora de nuestra muerte. Amén.
1: Dios te salve María, llena eres de gracia, el Señor es contigo. Bendita tú eres entre todas las mujeres, y bendito es el fruto de tu vientre, Jesús.
0: Santa María, Madre de Dios, ruega por nosotros pecadores, ahora y en la hora de nuestra muerte. Amén.
1: Dios te salve María, llena eres de gracia, el Señor es contigo. Bendita tú eres entre todas las mujeres, y bendito es el fruto de tu vientre, Jesús.
0: Santa María, Madre de Dios, ruega por nosotros pecadores, ahora y en la hora de nuestra muerte. Amén.
1: Dios te salve María, llena eres de gracia, el Señor es contigo. Bendita tú eres entre todas las mujeres, y bendito es el fruto de tu vientre, Jesús.
0: Santa María, Madre de Dios, ruega por nosotros pecadores, ahora y en la hora de nuestra muerte. Amén.
1: Gloria al Padre, y al Hijo, y al Espíritu Santo.
0: Como era en el principio, ahora y siempre, por los siglos de los siglos. Amén.
1: Oh Jesús mío, perdona nuestros pecados, líbranos del fuego del infierno, lleva a todas las almas al cielo, y socorre especialmente a las más necesitadas de tu infinita misericordia.
2: En el tercer misterio gozoso contemplamos el nacimiento de nuestro Señor Jesucristo.
1: Padre nuestro que estás en el cielo, santificado sea tu nombre. Venga a nosotros tu reino, hágase tu voluntad en la tierra como en el cielo.
0: Danos hoy nuestro pan de cada día, perdona nuestras ofensas, como también nosotros perdonamos a los que nos ofenden. No nos dejes caer en la tentación y líbranos del mal. Amén.
1: Dios te salve María, llena eres de gracia, el Señor es contigo. Bendita tú eres entre todas las mujeres, y bendito es el fruto de tu vientre, Jesús.
0: Santa María, Madre de Dios, ruega por nosotros pecadores, ahora y en la hora de nuestra muerte. Amén.
1: Dios te salve María, llena eres de gracia, el Señor es contigo.

0: Bendita tú eres entre todas las mujeres, y bendito es el fruto de tu vientre, Jesús.
1: Santa María, Madre de Dios, ruega por nosotros pecadores, ahora y en la hora de nuestra muerte. Amén.
0: Dios te salve, María, llena eres de gracia, el Señor es contigo. Bendita tú eres entre todas las mujeres, y bendito es el fruto de tu vientre, Jesús.
1: Santa María, Madre de Dios, ruega por nosotros pecadores, ahora y en la hora de nuestra muerte. Amén.
0: Dios te salve, María, llena eres de gracia, el Señor es contigo. Bendita tú eres entre todas las mujeres, y bendito es el fruto de tu vientre, Jesús.
1: Santa María, Madre de Dios, ruega por nosotros pecadores, ahora y en la hora de nuestra muerte. Amén.
0: Dios te salve, María, llena eres de gracia, el Señor es contigo. Bendita tú eres entre todas las mujeres, y bendito es el fruto de tu vientre, Jesús.
1: Santa María, Madre de Dios, ruega por nosotros pecadores, ahora y en la hora de nuestra muerte. Amén.
0: Dios te salve, María, llena eres de gracia, el Señor es contigo. Bendita tú eres entre todas las mujeres, y bendito es el fruto de tu vientre, Jesús.
1: Santa María, Madre de Dios, ruega por nosotros pecadores, ahora y en la hora de nuestra muerte. Amén.
0: Dios te salve, María, llena eres de gracia, el Señor es contigo. Bendita tú eres entre todas las mujeres, y bendito es el fruto de tu vientre, Jesús.
1: Santa María, Madre de Dios, ruega por nosotros pecadores, ahora y en la hora de nuestra muerte. Amén.
0: Dios te salve, María, llena eres de gracia, el Señor es contigo. Bendita tú eres entre todas las mujeres, y bendito es el fruto de tu vientre, Jesús.
1: Santa María, Madre de Dios, ruega por nosotros pecadores, ahora y en la hora de nuestra muerte. Amén.
0: Dios te salve, María, llena eres de gracia, el Señor es contigo. Bendita tú eres entre todas las mujeres, y bendito es el fruto de tu vientre, Jesús.
1: Santa María, Madre de Dios, ruega por nosotros pecadores, ahora y en la hora de nuestra muerte. Amén.
0: Dios te salve, María, llena eres de gracia, el Señor es contigo. Bendita tú eres entre todas las mujeres, y bendito es el fruto de tu vientre, Jesús.
1: Santa María, Madre de Dios, ruega por nosotros pecadores, ahora y en la hora de nuestra muerte. Amén.
0: Gloria al Padre, y al Hijo, y al Espíritu Santo.
1: Como era en el principio, ahora y siempre, por los siglos de los siglos. Amén.
0: Oh Jesús mío, perdona nuestros pecados, líbranos del fuego del infierno, lleva a todas las almas al cielo y socorre especialmente a las más necesitadas de tu infinita misericordia.
2: En el cuarto misterio gozoso contemplamos la presentación del niño Jesús en el templo y la purificación de María.
0: Padre nuestro que estás en el cielo, santificado sea tu nombre. Venga a nosotros tu reino, hágase tu voluntad en la tierra como en el cielo.
3: Danos hoy nuestro pan de cada día. Perdona nuestras ofensas, como también nosotros perdonamos a los que nos ofenden. No nos dejes caer en la tentación y líbranos del mal. Amén.
0: Dios te salve, María, llena eres de gracia, el Señor es contigo. Bendita tú eres entre todas las mujeres, y bendito es el fruto de tu vientre, Jesús.
1: Santa María, Madre de Dios, ruega por nosotros pecadores, ahora y en la hora de nuestra muerte. Amén.
0: Dios te salve, María, llena eres de gracia, el Señor es contigo. Bendita tú eres entre todas las mujeres, y bendito es el fruto de tu vientre, Jesús.
1: Santa María, Madre de Dios, ruega por nosotros pecadores, ahora y en la hora de nuestra muerte. Amén.
0: Dios te salve, María, llena eres de gracia, el Señor es contigo. Bendita tú eres entre todas las mujeres, y bendito es el fruto de tu vientre, Jesús.
1: Santa María, Madre de Dios, ruega por nosotros pecadores, ahora y en la hora de nuestra muerte. Amén.
0: Dios te salve, María, llena eres de gracia, el Señor es contigo. Bendita tú eres entre todas las mujeres, y bendito es el fruto de tu vientre, Jesús.
1: Santa María, Madre de Dios, ruega por nosotros pecadores, ahora y en la hora de nuestra muerte. Amén.
0: Dios te salve, María, llena eres de gracia, el Señor es contigo. Bendita tú eres entre todas las mujeres, y bendito es el fruto de tu vientre, Jesús.
1: Santa María, Madre de Dios, ruega por nosotros pecadores, ahora y en la hora de nuestra muerte. Amén.
0: Dios te salve, María, llena eres de gracia, el Señor es contigo. Bendita tú eres entre todas las mujeres, y bendito es el fruto de tu vientre, Jesús.
1: Santa María, Madre de Dios, ruega por nosotros pecadores, ahora y en la hora de nuestra muerte. Amén.
0: Dios te salve, María, llena eres de gracia, el Señor es contigo.
4: Bendita tú eres entre todas las mujeres, y bendito es el fruto de tu vientre, Jesús.
1: Santa María, Madre de Dios, ruega por nosotros pecadores, ahora y en la hora de nuestra muerte. Amén.
4: Dios te salve, María, llena eres de gracia, el Señor es contigo. Bendita tú eres entre todas las mujeres, y bendito es el fruto de tu vientre, Jesús.
1: Santa María, Madre de Dios, ruega por nosotros pecadores, ahora y en la hora de nuestra muerte. Amén.
4: Dios te salve María, llena eres de gracia, el Señor es contigo. Bendita tú eres entre todas las mujeres, y bendito es el fruto de tu vientre, Jesús.
1: Santa María, Madre de Dios, ruega por nosotros pecadores, ahora y en la hora de nuestra muerte. Amén.
4: Dios te salve María, llena eres de gracia, el Señor es contigo. Bendita tú eres entre todas las mujeres, y bendito es el fruto de tu vientre, Jesús.
1: Santa María, Madre de Dios, ruega por nosotros pecadores, ahora y en la hora de nuestra muerte. Amén.
4: Gloria al Padre, y al Hijo, y al Espíritu Santo.
1: Como era en el principio, ahora y siempre, por los siglos de los siglos. Amén.
0: Oh Jesús mío, perdona nuestros pecados, líbranos del fuego del infierno, lleva a todas las almas al cielo, y socorre especialmente a las más necesitadas de tu infinita misericordia.
2: En el quinto misterio gozoso contemplamos la pérdida y hallazgo del niño Jesús en el templo.
4: Padre nuestro que estás en el cielo, santificado sea tu nombre. Venga a nosotros tu reino, hágase tu voluntad en la tierra como en el cielo.
1: Danos hoy nuestro pan de cada día, perdona nuestras ofensas, como también nosotros perdonamos a los que nos ofenden. No nos dejes caer en la tentación y líbranos del mal. Amén.
4: Dios te salve María, llena eres de gracia, el Señor es contigo. Bendita tú eres entre todas las mujeres, y bendito es el fruto de tu vientre, Jesús.
1: Santa María, Madre de Dios, ruega por nosotros pecadores, ahora y en la hora de nuestra muerte. Amén.
4: Dios te salve María, llena eres de gracia, el Señor es contigo. Bendita tú eres entre todas las mujeres, y bendito es el fruto de tu vientre, Jesús.
1: Santa María, Madre de Dios, ruega por nosotros pecadores, ahora y en la hora de nuestra muerte. Amén.
4: Dios te salve María, llena eres de gracia, el Señor es contigo. Bendita tú eres entre todas las mujeres, y bendito es el fruto de tu vientre, Jesús.
1: Santa María, Madre de Dios, ruega por nosotros pecadores, ahora y en la hora de nuestra muerte. Amén.
4: Dios te salve María, llena eres de gracia, el Señor es contigo. Bendita tú eres entre todas las mujeres, y bendito es el fruto de tu vientre, Jesús.
1: Santa María, Madre de Dios, ruega por nosotros pecadores, ahora y en la hora de nuestra muerte. Amén.
4: Dios te salve María, llena eres de gracia, el Señor es contigo. Bendita tú eres entre todas las mujeres, y bendito es el fruto de tu vientre, Jesús.
1: Santa María, Madre de Dios, ruega por nosotros pecadores, ahora y en la hora de nuestra muerte. Amén.
4: Dios te salve María, llena eres de gracia, el Señor es contigo. Bendita tú eres entre todas las mujeres, y bendito es el fruto de tu vientre, Jesús.
1: Santa María, Madre de Dios, ruega por nosotros pecadores, ahora y en la hora de nuestra muerte. Amén.
4: Dios te salve María, llena eres de gracia, el Señor es contigo. Bendita tú eres entre todas las mujeres, y bendito es el fruto de tu vientre, Jesús.
1: Santa María, Madre de Dios, ruega por nosotros pecadores, ahora y en la hora de nuestra muerte. Amén.
4: Dios te salve María, llena eres de gracia, el Señor es contigo. Bendita tú eres entre todas las mujeres, y bendito es el fruto de tu vientre, Jesús.
1: Santa María, Madre de Dios, ruega por nosotros pecadores, ahora y en la hora de nuestra muerte. Amén.
4: Dios te salve María, llena eres de gracia, el Señor es contigo. Bendita tú eres entre todas las mujeres, y bendito es el fruto de tu vientre, Jesús.
1: Santa María, Madre de Dios, ruega por nosotros pecadores, ahora y en la hora de nuestra muerte. Amén.
4: Dios te salve María, llena eres de gracia, el Señor es contigo. Bendita tú eres entre todas las mujeres, y bendito es el fruto de tu vientre, Jesús.
1: Santa María, Madre de Dios, ruega por nosotros pecadores, ahora y en la hora de nuestra muerte. Amén.
4: Gloria al Padre, y al Hijo, y al Espíritu Santo.
1: Como era en el principio, ahora y siempre, por los siglos de los siglos. Amén.
0: Oh Jesús mío, perdona nuestros pecados, líbranos del fuego del infierno, lleva a todas las almas al cielo, y socorre especialmente a las más necesitadas de tu infinita misericordia.
2: Dios te salve, Reina y Madre, Madre de Misericordia, vida, dulzura y esperanza nuestra. Dios te salve, a ti clamamos los desterrados hijos de Eva, a ti suspiramos gimiendo y llorando en este valle de lágrimas. Ea pues, Señora abogada nuestra, vuelve a nosotros esos tus ojos misericordiosos, y después de este destierro muéstranos a Jesús, fruto bendito de tu vientre, oh clemente, oh piadosa, oh dulce Virgen María. Ruega por nosotros, Santa Madre de Dios, para que seamos dignos de alcanzar las promesas y gracias de nuestro Señor Jesucristo. Amén. En el nombre del Padre, y del Hijo, y del Espíritu Santo. Amén.
5: Los esperamos mañana a las 4:40 de la mañana para rezar nuevamente el Santo Rosario y encomendarnos a la Santísima Virgen María. 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
2: Esta es la hora exacta en Radio Santa Fe. Son las 5 de la mañana en punto.
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2: Esta es la hora exacta en Radio Santa Fe. Son las 5 de la mañana y 10 minutos.

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0: Esta es la hora exacta en Radio Santa Fe. Son las 5 de la mañana y 23 minutos.
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0: Esta es la hora exacta en Radio Santa Fe. Son las 5 de la mañana y 37 minutos.
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¿Qué tal, hijos e hijas de Dios? Bienvenidos a esta reflexión aquí en Radio Santa Fe, la emisora de la fe. Y hoy comparto con ustedes la oración, oigan bien, de un santo muy interesante que se llamaba San Cirilo de Alejandría. Y dijo esta oración: Te saludamos, María Madre de Dios, tesoro venerable de toda la tierra, lámpara inextinguible, corona de la virginidad, cetro de la verdadera fe, templo indestructible, lugar que abarca lo inabarcable, Madre y Virgen. Por ti en los santos evangelios es bendecido el que viene en nombre del Señor. Salve, tú que has abarcado al inabarcable en tu santo seno virginal. Miren qué palabras tan profundas las de este hombre, San Cirilo de Alejandría. Es decir, en ese vientre de esa mujer humilde estuvo el inabarcable y ella lo abarcó para significar que Dios también se hace como nosotros, nos invade y la fascina habitar en cada uno de nuestros corazones, en cada uno de nuestros seres, así como la habitó en María. Así que pídele hoy eso a María, que el Señor habite en nosotros para que nos transforme con su misterio, con siendo Él la vida, el camino, la verdad, siendo Él agua viva, la luz, siendo Él el pastor, la resurrección. Y por eso dice también San Cirilo otra cosa muy bonita, San Cirilo de Alejandría: Por ti santificada la Trinidad, por ti es honrada y adorada la cruz en todo el mundo, por ti exulta el cielo, por ti se alegran los ángeles y los arcángeles, por ti son puestos en fuga los malos espíritus, por ti es precipitado el cielo el demonio, por ti asciende al cielo una criatura caída. Bueno, dicen que al que más le tiene miedo el demonio, a quien más le tiene miedo el demonio es a la Virgen María. Así que una medallita, una estampita, son signos, pero son muy eficaces. Ahí no está María, es un signo que nos recuerda a su presencia, pero ese signo es muy eficaz para contra el Satanás y sobre todo para librarnos del pecado y de la maldad. Otra reflexión del Padre Julio Roncancio de San Pablo: Dios los bendiga y que sean buena gente.

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2: Esta es la hora exacta en Radio Santa Fe. Son las 6 de la mañana en punto.
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1: Esta es la hora exacta en Radio Santa Fe.
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1: 6 de la mañana.
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2: Esta es la hora exacta en Radio Santa Fe. Son las 6 de la mañana y 59.
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11: Bueno, muy buenos días, hoy es sábado 16 de mayo del año 2026. Con el salmista le decimos a Dios que es el Señor y el Rey del mundo. Qué importante en la vida aprender a reconocer de que hay un reinado únicamente de plano espiritual, que es lo que planifica totalmente la vida del hombre. Los reyes del mundo lastimosamente nos equivocan y nos llevan por caminos torcidos, porque buscan sus propios intereses, mientras que el de Dios busca solamente el reino eterno. Y por ello el Evangelio de hoy nos hace una insistencia muy importante, y entender que Jesucristo es la puerta que Dios ha abierto para que presentemos nuestras necesidades, para que pasemos precisamente a la vida eterna. La resurrección es la puerta abierta. Nosotros, antes de Jesús, nos batíamos contra un muro que nos rompía absolutamente todo. En Jesús encontramos una puerta de acceso al Padre que nos da la plena realización de la vida. Y por ello Él nos dice, y la liturgia nos enseña siempre, cada vez que nosotros le oramos al Padre, lo hacemos siempre por mediación de su Hijo Jesucristo. Él es el mediador entre Dios y los hombres. Es el pontífice que Dios ha constituido para que todo lo que nosotros tengamos que pedirle a Dios, lo pidamos por Jesucristo, su Hijo, que habiendo muerto en la cruz, habiendo amado hasta el final y de la manera más extrema a los hombres, se ha hecho también garante de todas nuestras necesidades y peticiones. No dejemos nunca de confiar y no dejemos nunca de pedir. Solo por Jesucristo y en Jesucristo hemos sido salvados, y solo por Él son escuchadas también nuestras oraciones. Él las presenta al Padre y Él despacha favorablemente según sea nuestra fe. Muy feliz y bendecido día.
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4: Feliz mañana para todos, oyentes de Boyacá en Positivo, oyentes en Cundinamarca, en Boyacá, en Casanare. En donde quiera que esté, le damos la bienvenida a la emisión de este sábado 16 de mayo. Oyentes de Radio Santa Fe y de todas las estaciones que nos sintonizan, muy buenos días a los oyentes en la mañana capitalina. Doctor Luis Ignacio, bienvenido a Boyacá en Positivo.
5: Qué alegría estar nuevamente con todos los amables oyentes y decirles buenas tardes.
4: Doctora María Andrea, nuestra coordinadora, bienvenida a Boyacá en Positivo.
12: Buenas noches, queridos oyentes.
4: Bienvenidos a este programa que presenta las cosas buenas de Boyacá. Ya pueden comunicarse ustedes con nuestra línea de WhatsApp a través de mensajes en el 310-500-8845. 310-500-8845.
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0: Hoy en Huellas del Pasado en el Presente nos vamos para la ciudad dulce de Boyacá, para Moniquirá, provincia de Ricaute. Doctor Luis Ignacio.
1: Vamos a hacer remembranza de un dilecto hijo de la tierra fértil y dulce de Moniquirá, donde nació el 20 de agosto de 1912 uno de los más grandes escultores y pintores de Colombia, Julio Vicente Agapito Abril Mayorga, conocido a nivel internacional como el maestro Julio Abril. Desde muy joven, Julio Abril mostró su vivaz interés por transformar materiales en figuras que personificaran la cultura campesina e indígena de su tierra. Con la ilusión de estudiar, partió para la capital de la República e ingresó al Instituto Técnico Central, donde se graduó como bachiller. Luego, adelantó sus estudios en la Escuela Nacional de Arte de Bogotá y obtuvo el título de maestro. Debido a su desempeño académico, en 1941 fue merecedor de una beca otorgada por el Departamento de Boyacá para estudiar una especialización de escultura y aplicaciones artísticas industriales en México. En una época de esplendor de los artistas mexicanos como Diego Rivera, un ícono de las artes plásticas y de la expresión muralista del siglo XX a nivel mundial. Posteriormente, en 1943, viajó a Nueva York para ingresar a la Universidad de Columbia y perfeccionar sus estudios como escultor. Culminada esta etapa académica, tomó la decisión de volver a México para ser parte del equipo del renombrado escultor mexicano Juan Cruz y sus memorables obras monumentales como la de Cervantes en la Feria del Libro de 1947. Y allí permanece durante 6 años hasta cuando regresa a Colombia y se radica en la ciudad de Cali, en 1951, para ejercer la dirección del Palacio de Bellas Artes de esa hermosa ciudad. La dimensión internacional de su obra se da a conocer con la exposición que hace en la Casa de las Américas en Roma, donde la muestra es altamente reconocida y valorada por los artistas europeos que conocieron su trabajo. De regreso al país en 1963, participa en el Salón de Artistas Boyacenses, donde obtuvo el primer lugar en dibujo por su cuadro El Fauno y la Ninfa y el segundo premio de escultura por su obra Idilio Campesino. Algunas de sus obras más recordadas son Amor Campesino, Mujer de Agro, Navecita de Madera, Amor Melódico, Familia de Mineros, El Indio Sibundoy y El Ángel Guardián de los Bosques, obra que tutela el Parque Principal de Arcabuco, entre muchas de sus obras. Al maestro Julio Abril se le recuerda como el artista que plasmó en sus obras la realidad de un país rural, campesino y con profundas raíces americanas, destacando siempre el arte colombiano como auténtico y siendo un crítico de las tendencias del arte europeo que influyeron en el pensamiento de los artistas de su época. Su pensamiento y obra respondieron a su amor profundo por su terruño, pero especialmente por su vocación americanista y la exaltación de la cultura, de las riquezas y la ubicación privilegiada del continente en todo el orbe. Por eso, no en vano uno de los más grandes artistas del mundo y siempre recordado por sus extraordinarias obras como lo fue Diego Rivera, dijo sobre el maestro Julio Abril, que su escultura de forma plena y rica, de sentido monumental y llena de ternura indígena, habla la nueva plástica su lenguaje vivo a través de milenios de historia. El maestro Julio Abril murió en Villavicencio el 24 de abril de 1979. Expresamos nuestro sentido de admiración al artista boyacense, al moniquireño que, con una mente conectada con sus manos prodigiosas, transformó el barro, el metal y la madera en obras de arte que perduran a través de los tiempos y que enseñan la grandeza de nuestro territorio y la riqueza cultural de la altiplanicie cundiboyacense y su historia como base en el surgimiento de la sociedad que hoy vivimos.
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0: Hernando Francisco, esos tesoros que alegran los días de nuestra gente, nuestras canciones campesinas, ¿qué vamos a compartir hoy?
1: Un abrazo para todos nuestros amigos del campo que escuchan a esta hora Boyacá en Positivo, que trabajan la tierra, que comercian con productos agrícolas, a la gente que está en Corabastos, a la gente que está en los supermercados, que empiezan a abrir su negocio a esta hora en la capital de la República. Nuestro saludo cordial. Y yo le he traído un tema que no pasa de moda, doctora María Andrea, y se llama El Pájaro Mañanero. Lo interpretan Los Alegres del Guavio.

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0: Una invitación a todos nuestros oyentes en todas las latitudes donde nos escuchan para que vengan a Guateque, Hernando Francisco.
1: Guateque, Boyacá. Mañana se viste de gala. Se inspira con la música.
0: Sexto Encuentro de Arcos Sinfónicos de Boyacá. Un evento que cada vez toma más fuerza entre los jóvenes y los niños que estudian instrumentos.
1: Porque el idioma del Valle de Tenza es la música.
0: Esa música que impide que las personas se sientan solas, que las hace ver el mundo como una ventana abierta. Por segundo año consecutivo, Guateque es la sede del evento, Hernando Francisco.
1: Una invitación a todos los vallatenzanos que se encuentran en las diferentes latitudes para que se desplacen mañana a Guateque.
0: 17 de mayo, más de 600 músicos en el parque principal. Sean todos bienvenidos a Guateque, que dicen que está muy de moda.
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1: Nuestros especialistas siempre están aquí en Miradas Positivas de Boyacá en Positivo. Nuestra coordinadora, la doctora María Andrea, selecciona una figura nacional e internacional para darle a conocer a los oyentes de Boyacá en Positivo sus conocimientos y su sabiduría. Hoy, ¿en quién hemos posado la mirada positiva, doctora María Andrea?
0: Hernando, cuando estamos enfermos, no nos sentimos muy bien, decimos nos vamos para urgencias. Vamos a posar nuestra mirada positiva en la urgencia. Primero vamos a definir los sinónimos. Esta es una de esas palabras que podemos definir a través de sus sinónimos y sus antónimos. ¿Qué es urgente, director?
4: Una situación apremiante.
0: Hernando.
1: Inaplazable.
0: Es lo perentorio, lo impostergable, lo acuciante, lo inminente, lo imperioso, lo precisado. Es decir, lo contrario a aquello que se puede aplazar o es postergable en el tiempo. La urgencia, nosotros llamamos en nuestros centros médicos, el lugar de atención inmediata, lo hemos denominado, al menos en Colombia lo denominamos urgencias. Entonces, cuando no nos sentimos bien, dice, yo me voy para urgencias, pero hoy quiero que tengamos clara una cosa. En los países de habla inglesa se habla de emergencia. Emergencia y urgencia, que aparentemente son sinónimos porque ambas describen una situación que requiere de atención inmediata. Significa esto que ambas palabras en un momento determinado pueden servir para expresar lo mismo. Sin embargo, a pesar de que tienen ese mismo sentido que implica el actuar pronto y que reflejan un estado crítico en el que puede haber un peligro y hay un riesgo presente, hay que aclarar que las emergencias se relacionan con estos temas súbitos, imprevistos, cosas que pasan que no estamos esperando. Y las urgencias suelen hacer referencia a problemas que son preexistentes, pero no por ello son menos importantes. Cuando no nos sentimos bien, emergencia o urgencia, debemos acudir al centro médico para que nos revisen, nos examinen. ¿Quiénes? Pues los médicos. Por eso, la persona que está invitada hoy a Miradas Positivas es un especialista en urgencias.
1: Doctor Guillermo Flores Contreras, con más de 40 años de experiencia, nuestro invitado es uno de los más prestigiosos médicos cirujanos del sur occidente del país. Egresado de la Universidad del Valle, especialista en cirugía general y laparoscopia, y también en cirugía de trauma y emergencias. Ha sido director de cirugía del Hospital Universitario del Valle y ha ejercido en la Clínica Sebastián de Belalcázar, también en el Centro Médico Imbanaco y la Clínica Nuestra Señora de los Remedios.
4: El doctor Flores Contreras es un galeno con más de 2.000 cirugías de apéndice, pero no ha podido retirarse a una etapa más tranquila de lectura y academia porque colegas y alumnos lo requieren constantemente para acompañar procedimientos programados, de forma que se mantiene de quirófano en quirófano. En varios círculos se le conoce como las manos de oro del occidente colombiano.
0: Doctor Guillermo Flores Contreras, bienvenido a Miradas Positivas de Boyacá en Positivo. Muy buenos días, médico.
5: Muy buenos días. Gracias a la doctora Andrea Jordán y al doctor Luis Ignacio Alfonso por la invitación a Boyacá en Positivo.
0: Doctor Guillermo, hemos fijado hoy nuestra mirada positiva en las urgencias, ese punto de llegada al hospital que a veces es tan congestionado, tan difícil, pero todas las veces seguramente muy necesario. En las urgencias que queremos autodiagnosticarnos, tomar pastillitas en la casa y no acudir a los centros médicos. Por eso lo hemos contactado, doctor, para que usted nos ilustre sobre la que creemos es una de las urgencias más comunes, es la apendicitis aguda. Doctor Guillermo, quisiera preguntarle como primera medida, doctor, algo tan pequeño, ¿cuándo supo el hombre que existía en su cuerpo o cuándo fue dibujado por primera vez para que los humanos supieran de su existencia?
5: El primer dibujo del apéndice cecal en la historia lo hizo Leonardo da Vinci en 1492. Y la descripción anatómica la realiza Andrea Vesalius en 1543.
0: Doctor, ¿la apendicitis aguda se trata con cirugía de urgencia? ¿A quiénes les sucede más? ¿A los niños, a las mujeres, a los hombres? ¿A qué edad es más frecuente?
5: La apendicitis aguda representa la indicación quirúrgica más común de tipo médico urgente en el mundo. Es más frecuente entre los 10 y los 30 años. La distribución entre hombres y mujeres es muy similar, es más o menos del 16%. En el mundo, la distribución del apéndice más o menos se dice que presentan 139 casos por cada 100.000 habitantes por año. Es más frecuente en pacientes obesos. El 81% de los pacientes obesos tienen riesgo de presentar apendicitis aguda.
4: Doctor Flores, ¿por qué se produce la apendicitis?
5: Básicamente se produce por un fenómeno obstructivo de la luz de este tubito. La etiología de esto involucra múltiples orígenes, como por ejemplo la presencia de fecalitos, la hiperplasia de los ganglios linfáticos que están alrededor del abdomen, la presencia de cuerpos extraños, presencia de tumores o presencia de parásitos pueden ocasionar el desarrollo de la apendicitis, pero básicamente es un fenómeno obstructivo. Entonces, se obstruye la luz del apéndice, no hay circulación de la materia fecal dentro de este tubito, se inflama la pared del apéndice, hay congestión vascular que también lleva a isquemia. Isquemia es, pues, no hay circulación en la pared del apéndice, que con el tiempo pues lleva a la perforación y el desarrollo de abscesos o una peritonitis generalizada. El apéndice pues está ocupada en su luz por materia fecal. Esta materia fecal pues está colonizada por frecuentemente las bacterias que llevan al desarrollo de la infección, que son la E. coli y el Bacteroides.
1: Doctor Flores, ¿cuánto tiempo después de sentir los síntomas puede esperar un paciente ser atendido?
5: El cuadro clínico, si es de menos de 24 horas, puede cursar sin perforación. Y ya después de 48 horas, el riesgo de perforación y de peritonitis es mucho mayor.
4: Doctor Flores, ¿está totalmente claro cuál es el origen de una apendicitis?
5: Como les comenté antes, hay muchas hipótesis, pues, para postular que el origen de una apendicitis, pero en realidad esa etiología no está tan clara. Hay algo para mencionar que debe tener en cuenta, es que la historia familiar de apendicitis aguda condiciona que se aumente el riesgo 3 veces los descendientes o en los familiares, pues.
0: Doctor, los síntomas, ¿cómo sabemos que probablemente tengamos una apendicitis? Y un poco el tema de síntomas y signos, doctor.
5: Los síntomas básicamente es por la presencia de un dolor en el abdomen. Generalmente comienza en el área periumbilical y en el área que conocemos con la boca del estómago. Con el paso del tiempo, el dolor migra hacia la parte baja del abdomen derecho que conocemos los médicos como fosa ilíaca derecha. El otro síntoma frecuente, aunque no es del 100%, pues, es que se presente anorexia, que es la ausencia del apetito, la presencia de náuseas y vómito, y pueden presentar ya sea diarrea o constipación. Constipación pues es la parada del tránsito intestinal que condiciona algo que también conocemos como estreñimiento. El otro síntoma es la presencia de fiebre. Los síntomas es a lo que se refiere el paciente. Y los signos es lo que encuentra el médico cuando examina al paciente. Entonces, generalmente estos pacientes tienen temperatura mayor de 38 grados centígrados. Hay un aumento de la frecuencia cardíaca que conocemos como taquicardia. En la valoración del abdomen encontramos dolor en la fosa ilíaca derecha que se incrementa con el movimiento o con la tos. Y pues hay un punto que describimos los médicos que se llama el punto de McBurney. Es el donde generalmente se ubica específicamente el dolor. Si hay presencia ya de peritonitis, hay signos de irritación peritoneal y aparece un signo que es el Blomberg, que es dolor a la descompresión de la pared. Lo que tenemos que hacer es tener una buena historia clínica, hacer un buen examen físico. Pues yo soy de los que no soy partidario de realizar un tacto rectal ni un tacto vaginal. La ausencia de estos síntomas y estos signos que dije no descarta el diagnóstico. Hay otros signos que están descritos en el paciente que uno que llamamos Rotzing, que es un dolor que se desencadena al palpar el lado izquierdo del abdomen, o el otro es el psoas derecho, que se lo encuentra uno cuando hace una movilización de la articulación de la cadera derecha.
0: Queridos oyentes, seguimos aquí con el doctor Guillermo Flores Contreras, cirujano, las manos de oro del occidente colombiano, quien nos está ilustrando sobre el tema de la apendicitis.
1: Médico, además del examen físico hecho por el tratante, ¿hay otra forma de acercarse al diagnóstico?
5: Los exámenes de laboratorio que le realizan generalmente a los pacientes, pues de sangre, hay uno que es el cuadro hemático, que generalmente muestra que la cuenta de leucocitos está por encima de 10.000, y si uno la encuentra por encima de 20.000 leucocitos, eso quiere decir de que el paciente probablemente ya está perforado. Otra prueba es la proteína C reactiva o PCR, cuando se encuentra es mayor de 1.5, es un signo pues de respuesta inflamatoria. Pero como te digo, la sensibilidad de los leucocitos máximo llega al 75% y la PCR, la sensibilidad también solamente llega al 75%. Ahora, es importante la presencia de que estos exámenes estén normales, no quiere decir que el paciente no tenga apendicitis. El 10% de los pacientes que tienen perforación y peritonitis tienen estos dos tipos de exámenes normales. Los estudios radiológicos de hoy que tenemos, hay uno que es la tomografía axial computarizada, que básicamente sirve mucho para diferenciar qué apendicitis está complicada o no, o sea, perforada o no perforada. Y básicamente el criterio principal está en la medida del diámetro del tamaño del apéndice. Es muy sugestivo de proceso inflamatorio apendicular que este diámetro sea mayor de 6 milímetros. En el ultrasonido también el patrón es el mismo, pedir el diámetro de la luz del apéndice y el diámetro de la pared del apéndice, que también es lo mismo. Ese, cuando es mayor de 6 milímetros, es muy sugestivo de que tiene el paciente apendicitis. En la mujer embarazada, que no la podemos, el ultrasonido no, de pronto no es concluyente, y como no la podemos radiar, se usa la resonancia magnética nuclear. Y se que es mayor de, el diámetro del apéndice es mayor de 7 milímetros. No quiere decir, cuando estoy afirmando esto, que a los pacientes haya que hacerle estudios radiológicos para hacer el diagnóstico de apendicitis. Con la historia clínica adecuada y con un examen físico adecuado, el diagnóstico se logra en más del 95% de los pacientes. Entonces no está indicado para un médico experimentado en la realización de exámenes de laboratorio ni de imágenes diagnósticas para confirmar el diagnóstico. La confirmación diagnóstica queda para cuando uno tiene dudas de que el cuadro no lo siente como tan claro. Entonces, la eficacia diagnóstica del examen físico de la historia clínica es mayor del 90%. Y pues eso básicamente está dependiendo de la experiencia del examinador. Hoy día se usa mucho para soportar el diagnóstico de apendicitis unas escalas que incluyen los signos y los síntomas que les mencioné antes. Y de acuerdo a un puntaje que se le da a esto, pues se define qué tan cercano estamos al diagnóstico o no. O sea, entre menos puntos logre la escala de Alvarado, que es la que más se usa, el paciente pues tiene poco riesgo. Y entre más alto, pues hay más certeza de que el paciente tiene apendicitis y se lleva a cirugía.
4: Doctor Flores, finalmente, ¿cuál es el tratamiento para la apendicitis?
5: El tratamiento de la apendicitis, y esto es muy importante para que le quede en claro a nuestros oyentes, es que el tratamiento es quirúrgico. Con la apendicitis no se puede jugar. La literatura está en la descripción de una situación especial de lo que se llama plastrón apendicular. Son casos especiales que los médicos de experiencia pues logramos hacer el diagnóstico. El paciente que se le hace el diagnóstico de plastrón apendicular es susceptible de tratamiento médico. Pero el que primero lo describió, los primeros 6 casos descritos en la literatura se presentaron en un congreso en Estados Unidos y pues él definía que la apendicitis podía ser tratada médicamente. Y bajo ese criterio trató uno de sus hijos con dolor abdominal sugestivo de apendicitis aguda y le dio tratamiento médico. Desafortunadamente, no era el caso para tratamiento médico y su hijo falleció de apendicitis. Entonces, él no volvió a escribir nunca más de plantear este tipo de tratamiento. Luego, con el paso del tiempo, se da uno cuenta de que los pacientes que tienen plastrón apendicular, que es una cosa diferente al cuadro típico que le estamos diciendo, pueden ser susceptibles de tratamiento médico. En estos pacientes, el problema es la recurrencia de la apendicitis, que puede llegar al 30%. Adecuada respuesta inicial, pero con el paso del tiempo vuelven y hacen apendicitis. Y pues el problema que tiene uno que entender es que, desafortunadamente, yo no hice énfasis en eso, es una entidad que es mortal si no la tratamos adecuadamente. Hay que pararle muchas bolas, o sea, no podemos tener un paciente con diagnóstico de apendicitis 2, 3, 4 días sin resolverlo. Hoy día el manejo quirúrgico se realiza en las instituciones donde hay la posibilidad con la laparoscopia. Esto independiente de que el paciente tenga peritonitis o no, se le hace el abordaje laparoscópico y pues con la experiencia o la experticia del cirujano pues puede realizar un manejo adecuado de una peritonitis sin ningún problema. La ventaja de la laparoscopia, el efecto cosmético, que no es lo más importante para los médicos, pero que sí es importante para el paciente, y la mínima incapacidad que se da con la laparoscopia. Si no hay laparoscopia, pues el paciente se somete a los abordajes tradicionales que tenemos, o sea, se le hace una incisión que nosotros describimos como de Rocky Davis, que es una pequeñita en la fosa ilíaca derecha. De acuerdo a la experiencia del cirujano, pues hay unos que la hacen muy pequeñita, pero hay otros que pues pueden hacer incisiones de 10, 15 centímetros para tratar un apéndice común. Pero entonces, que quede claro ahorita, el tratamiento quirúrgico del apéndice es laparoscópico y si no hay la probabilidad, pues la hacemos con una incisión de Rocky Davis sin ningún problema.
0: Bueno, doctor Guillermo, sabemos de su agenda, de sus ocupaciones, de todas las vidas que están esperando a ser salvadas por usted y de todas las que ha salvado. Muchas, muchas gracias por dedicarnos estos minutos aquí en Miradas Positivas de Boyacá en Positivo.
4: Doctor Flores Contreras, muchas gracias por haber participado aquí en la mesa de trabajo de Boyacá en Positivo e ilustrar a nuestros amables oyentes en tan interesante tema.
0: Le deseamos un feliz fin de semana.
5: Bueno, gracias, Andrea.
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1: Revivamos la música colombiana aquí en Boyacá en positivo. Para todos los oyentes que llegan a la sintonía, es el momento en que nuestro director, el doctor Luis Ignacio Alfonso, ha seleccionado de las discotecas de las diferentes estaciones radiales la música colombiana, la música antigua, los vinilos, los Discomoda, los sellos Sonolux, los discos Bambuco, y ha seleccionado hoy un tema que esperamos sea de su completo agrado a los oyentes de este programa.
4: Quiero invitarlos a que escuchemos una hermosa canción compuesta por el maestro Emilio Murillo, titulada El Trapiche, en la interpretación de la gran rondalla colombiana.

0: No soporten más, queridos oyentes. Chaguaní, Cundinamarca, los está esperando en el Festival del Soltero. Damas y caballeros que pisen esta tierra quedarán solteros, Hernando.
1: Un esfuerzo grande, doctora María Andrea, que ha hecho la administración municipal de Chaguaní con todos los habitantes, arreglando sus fachadas con ornato, embellecimiento, y para nosotros ha sido un placer porque han pasado ya justas deportivas, desfiles, encuentros deportivos, una cantidad de cosas, además la orquesta de la policía, estuvieron también en agrupaciones musicales importantes, y viene el cierre de oro. Hoy, 16, están los Carramones, Heiner y la Séptima, y mañana estará también creo que el Grupo Dominio con la orquesta.
0: No, esta misma noche está Dominio, que lo estamos escuchando, pero usted no tan rápido. Anoche lo vi muy bailador, muy entretenido. Creo que ya le están dando el decreto de soltero. Tenga cuidado, Hernando,
1: pues ya
0: que en Garagoa la gente es brava.
1: Cuando ya me entregaron el decreto de soltería, pues se siente uno distinto, le cuento, aquí en Chaguaní.
0: Bueno, pues todos vénganse para Chaguaní, Cundinamarca, que vamos a divertirnos muchísimo. Director, mañana se cierra el evento acá. Cuéntenos quiénes van a estar acompañando a la gente de Chaguaní y a todos los turistas.
2: Bueno, ha sido de verdad una experiencia maravillosa estar aquí en Chaguaní, disfrutando este grandioso clima, de la gastronomía, de la gallina criolla, del fiambre, del pan, en fin, de tantas cosas buenas. Y mañana, 17 de mayo, pues se va a presentar Dazán Velázquez. Y en la noche se cierra con los 8 de Colombia.
0: Bueno, todavía están a tiempo de su decreto de soltería, queridos oyentes. Los esperamos aquí en Chaguaní, Cundinamarca.

0: nuestros paisanos por el mundo, les deseamos que el camino de retorno a casa sea seguro y feliz. Regresen. Colombia nos pertenece. 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
1: Saludos, Colombia. Bienvenidos una vez más a Pantalla Gigante en Boyacá en positivo. Con la venia de mis compañeros de panel y por supuesto de todos ustedes, hoy vamos a comentar sobre una película que funde mis dos pasiones, la hípica y el cine. A veces las mejores historias deportivas no hablan realmente de deporte. Hablan de personas heridas, intentando volver a levantarse. Hoy hablaremos de Seabiscuit o Alma de Héroes, como fue titulada para el público de habla hispana. Durante la depresión en Estados Unidos, en los años 20, un caballo pequeño y aparentemente sin futuro llamado Seabiscuit termina convirtiéndose en símbolo de esperanza para millones de personas. Junto a él viajan tres hombres igualmente rotos por la vida, un jinete golpeado por las derrotas, un entrenador solitario y un empresario que intenta reconstruirse tras la tragedia.
2: Carlos, más allá de nuestro gusto por los caballos, ¿por qué deberíamos ver esta película sobre un caballo de carreras?
1: Bueno, lo interesante de Alma de Héroes es que el caballo no es solo un animal de competencia, es un reflejo de los personajes que lo rodean. Todos en esta historia parecen estar descartados. El caballo es pequeño, indisciplinado y nadie cree demasiado en él. El jinete está golpeado física y emocionalmente. El entrenador vive una vida de total aislamiento. El dueño carga con una pérdida personal enorme. La película entiende algo muy poderoso. A veces los grandes campeones no son los perfectos, sino los que sobreviven. Por eso esta película funciona tan bien emocionalmente, porque no se trata únicamente de ganar carreras, se trata de recuperar dignidad, propósito y hasta confianza. Además, el contexto histórico, la Gran Depresión, le da a la película una dimensión muy, muy humana y colectiva. Mientras el país atraviesa uno de sus momentos más difíciles, Seabiscuit aparece como una especie de símbolo, improbable, pequeño, herido, pero capaz de seguir luchando.
3: Carlitos, buen día. Gracias por siempre estar aquí en Boyacá en positivo. Mira, pues desconocida para mí, ¿cuál sería ese mensaje subyacente de la película?
1: Bueno, yo creo que Alma de Héroes es una película que emociona porque entiende que las segundas oportunidades son profundamente humanas. No importa cuántas veces alguien haya sido subestimado o dejado a un lado, si todavía conserva la fuerza para avanzar, todavía hay historia para contar. Y quizá por eso fue que tanta gente conectó con esta película, porque en el fondo todos alguna vez hemos sido un poco Seabiscuit, alguien intentando demostrar que aún puede llegar más y más lejos de lo que otros imaginan. La película es de 2003, de los Estados Unidos, dirigida por Gary Ross, dura 141 minutos, está enmarcada dentro del drama deportivo histórico, ya que se basa en un caballo real, como fue.

0: Gracias una vez más por acompañarme en este viaje a través del buen cine. Nos dejamos sentir la semana entrante. Soy Carlos Arteaga desde Caracas, Venezuela.
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3: Hoy, amigos de Boyacá en positivo y en nuestra sección de Pruebe y compruebe, estoy en un sitio espectacular aquí en la capital de la República. Se llama A Mi Manera y es de Alejandra Parra. Alejandra, bienvenida a Pruebe y compruebe de Boyacá en positivo.
4: Gracias, un honor estar acá en Boyacá en positivo.
3: Vamos a hablar de A Mi Manera porque aquí en este lugar se viene a tomar buen vino, a comer bien, a pasarla rico con los amigos y es un lugar agradable. ¿Dónde nace A Mi Manera, Alejandra?
4: Bueno, A Mi Manera es un concepto que creé hace 5 años, justo en la pandemia. Soy importadora de vinos y licores y bueno, con la crisis de la pandemia abrí una tienda y luego me mudé a este punto en donde ya la tengo con un concepto más mío. Y A Mi Manera pues es básicamente un templo del buen beber y del buen comer. Es una tienda especializada de vinos y licores con un espacio gastronómico. 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
3: Alejandra, bueno, ¿qué vinos nos recomiendas en este momento para la gente que venga aquí A Mi Manera?
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3: Hablemos de ese whisky.
4: Bueno, ese whisky es una idea de un visionario amigo pastuso, él, y amante del whisky, y empieza a crear un whisky que es hecho 100% de maíz capío, que es el maíz originario de la región nariñense. 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
3: Bueno, ¿y de comida qué nos tienes?
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3: Ese jamón pata negra es el del cerdo,
4: ¿sí?,
3: español,
4: sí,
3: pero
4: sí,
3: es
4: sí,
3: el cerdo santandereano.
4: Aquí hacen, no le pueden llamar ibérico, porque ibérico es una denominación de origen, es decir, solo se puede hacer en la península ibérica, ¿ok?
3: Es el negro.
4: Exacto, el que tiene la pezuñita negra.
3: Sí, claro.
4: En Pasto hay un español que vive hace muchos años en Pasto y cría unos cerdos y hace algo espectacular. Y en Santander también hay un español que vino, se casó con una santandereana y desde allí hace también jamones. No se

0: pueden llamar ibéricos porque no tienen la denominación de origen, pero tienen la misma técnica y están buenos.
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0: 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Si eres una pareja ya de muchos años, llevas tiempo, recomendaría un vino muy estructurado, con mucho cuerpo, para que sea un vino conversado, despacioso de tomar y con una conversación bien agradable.
1: ¿Y para una reconciliación?
0: Whisky.
1: ¿Whiskycito? Sí, de pasto.
0: Whisky de pasto, whiskycito, dos o tres whiskycitos.
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0: Muchas gracias y siempre bienvenidos. Boyacá en Positivo está a su casa.
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1: Sábado, doctora María Andrea, y selección musical que hace usted pensando siempre en todos los oyentes de Boyacá en Positivo.
3: Pues Hernando, felicidades por esa belleza de Pruebe y Compruebe. La verdad es que en honor a ese sitio maravilloso que hemos disfrutado y que esperamos la gente en la capital y la gente de la región venga a la capital a disfrutar de A Mi Manera, vamos a recordar esta canción que es de origen francés. Todos pensamos que es de origen inglés, pero es una adaptación que ha hecho Paul Anka de un tema francés. Y era un tema que hablaba sobre la rutina de la pareja y se convirtió en la reescritura en una de las canciones más adaptadas y más cantadas del planeta. En esta oportunidad, A Mi Manera, en la monumental, la irrepetible voz de Isabel Pantoja.

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1: El tiempo en la radio es corto y definitivamente para nosotros ha sido un placer presentarles esta emisión de hoy sábado 16 de mayo. Agradeciendo a todas las estaciones radiales que transmiten Boyacá en positivo. Nos despedimos por hoy, doctor Luis Ignacio.
2: Hoy, que se celebra el Día de la Luz, esperamos que la claridad sea una constante en la vida de todos ustedes. Feliz fin de semana y gracias por la sintonía.
1: Nuestra coordinadora, la doctora María Andrea Jordán, se despide de la emisión de hoy de Boyacá en positivo.
3: Invitándolos a creer siempre en las segundas oportunidades, me despido y les deseo un feliz fin de semana.
1: Y recuerden que pueden pasar hoy por su certificado de soltería en Chaguaní, Cundinamarca. ¡Feliz fin de semana para todos!
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4: Esta es la hora exacta en Radio Santa Fe. Son las 7 de la mañana y 59 minutos.
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0: Son las 8 de la mañana, 5 minutos. Dichosos los ojos que ven este par de hombres, 70 y 20.
1: Gracias,
0: este par de 70 y 20, ya estoy analizándolos, su comportamiento, su forma de ser, su forma de vestir, su forma de tomar tinto, sobre todo la forma de gastar. Feliz día, amigas y amigos oyentes. A ver el apretón de manos, el abrazo en este sábado maravilloso, fin de semana. Y con Puente Festivo.
2: ¿Se permite un besito? Porque es que como ahora cualquier cosa es acoso.
0: Eche para acá. Ah. Dijo don Gediondo.
2: No, pues, ay, esto sí, Dios mío. Pero sabes que hay tipos que se aprovechan de eso para el besito ladeado, ¿no?
1: Andeniado.
0: Andeniado
2: es que le llaman, ¿no? Claro, y entonces le tocan a uno. Me pasó a mí con un alcalde.
0: ¿Con un tipo?
2: Sí, que me dio un beso y, güey, pute, me dio un...
0: ¡Ay!
2: Ay, perdón, discúlpenme. Ay, discúlpenme, excúsenme. No, borre.
0: Espere un momento.
2: Devuélvase y borre.
0: Permítame un momento.
1: Lo grave no fue la grosería, fue que él devolvió el beso.
0: Permítame. Lo que pasa es que no le he dado gracias a Dios hoy aquí al aire.
2: Ay, sí.
0: Y hay que darle gracias
2: a Dios. Primero que todo, gracias
0: al Creador, a Dios Todopoderoso.
1: Sí, lo cogió uno.
0: Que nos permite iniciar este día y disfrutarlo al lado de nuestros oyentes.
2: Claro, olvídate.
0: Ahora sí, ¿qué fue? ¿Usted le dio un beso a un alcalde? ¿Qué alcalde pasaba?
1: No sé, pero esa grosería fue de emoción. Jairo, yo sí creo una cosa.
2: Dígame, mijo.
1: Hoy, gracias a Dios, y hablando de
2: gracias a Dios y hablando en serio.
1: Es abierto estas posibilidades. Cuánta gente que tenía tendencias diferentes eran maldecidos, criticados, la gente prefería que se murieran.
2: ¿Cómo así?
1: Un homosexual pero de la emoción. Hace 30 o 40 años era condenado a la hoguera. Hoy, en eso
0: Jairo
1: es cambiado,
0: se salvó.
1: Menos mal.
0: Mire la cara de salva.
2: Sí, yo creo que eso... Es que sería todos mis amigos.
1: No importa, pero están ahí. Y hoy pueden salir adelante y decir que están ahí. Hace 40 o 50 años la gente se escondía.
2: No, sí. No, pero sí, sí es cierto. Yo creo que, además, no sé si a ustedes les pasa.
0: No, a mí no me pasa.
2: Pero yo he tenido la posibilidad de trabajar con muchos compañeros que son abiertamente gays y no tienen ningún problema.
0: Y lo dicen de forma...
2: Y sabes que a mí nunca me ha importado ese tema. Nunca me ha importado ese tema porque es el tema personal. Es un tema personal.
1: Es un ser humano.
2: Es un ser humano y es una persona que puede hacer de su vida lo que quiera. Es decir, para mí eso es indiferente. A una persona no se le puede preguntar, óigame, ¿y usted qué preferencias tiene? No, ninguna. Es un problema suyo.
1: Sí.
2: A mí lo que me interesa es que usted sea talentoso, que usted trabaje, que usted produzca, que usted haga las cosas bien, que... Eso es lo que al
1: que
2: final
1: sea un buen
2: cuentas,
1: ser humano.
2: Que sea un buen ser humano.
1: Hétero o no. O sea, necesitamos.
0: Lo que pasa es que nuestra cultura, nuestra tradición, cuesta todavía.
2: Porque estamos en un proceso.
0: Cuesta. Obvio.
2: Estamos en un proceso. Mira tú, por ejemplo, el drama de una mamá. Te lo voy a poner en estos términos.
0: Sí, porque es que una cosa es decir, mi amigo trabajó con un periodista, trabajó con...
2: Sí.
0: Pero que venga mi hijo acá y me diga, venga mamá, siéntese que necesito hablar con usted.
2: Eso, ya usted comienza.
0: Mamá,
1: usted, ¿lo dejaría llamar?
0: No.
2: Sí, pero
0: lo que pasa
2: tú
0: es
2: comienzas,
0: que...
2: tú lo piensas.
0: Claro.
2: He visto mamás, y esto es un tema...
0: Pero es un proceso también que debe
2: vivir
0: cada
2: persona. Y es un proceso que tiene que... Pero he visto mamás llorando desconsoladamente.
0: Claro.
2: Dos, desconsoladamente, cuando se enteran que su hija...
0: Es lesbiana. No, yo les digo una cosa.
2: Que su
0: yo
2: hija
0: creo
2: no quiere saber nada de
0: los hombres. Yo lloraría desconsolada porque a mí me cuesta todavía respeto... Absolutamente, cada quien, como dice Jairo, con su vida, con su forma de ser, con su sexualidad. Pero costaría y fuerte el tema.
1: Bueno, ese es un tema que prefiero no abordar porque
0: ya lo abordamos.
1: Tiene diferentes
2: lecturas.
1: Lecturas, hay gente que lo acepta, hay gente que lo acepta. Yo creo que menos mal hemos cambiado en los últimos 40 años, que hoy la gente puede salir y decir soy. Y si mi hija fuera, la seguiría amando igual.
0: No, obvio.
1: Y si no fuera, la sigo amando igual.
0: Claro, pero es un proceso. Eso es algo que es un totazo que le dan a uno como padre.
1: Y esto lo vas aprendiendo con los años. Por eso, mira, hay una canción divina.
2: ¿Cuál, mi hijo?
1: Que se llama Más de 75.
2: Más de 75.
1: Escucha esa canción, Jairo.
2: A ver, escuchémosla.
1: Una canción espectacular en mi concepto.
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0: ¿Lero?
1: ¿Qué tal la canción?
2: Está muy bonita.
1: Mira, lo es que una pasa, canción, Olguita, y aquí yo no entro en el plan si es de la tendencia, la emisora o no. Es básicamente canciones que lo hacen cuatro venerables personajes de más de 80 años. Estaban en un hogar geriatra y se reunió. Uno tocaba guitarra, cantaba, el otro las congas, los coristas, e hizo una canción divina. Después de los 75, 80 años, dice, si se me olvida, quiéreme. Porque muchos han llegado al final, y lo charlamos hace 8 días, de esos padres, de esas madres, que con el tiempo se lo olvidaron. Y a veces lo que reciben es como atropellos, groserías en torno a eso. Es esa canción, más de 75.
0: Ayer o tal vez o antier, no recuerdo bien, hombre, me llegó una nota que me la compartió un oyente de Radio Santa Fe, hablando justamente sobre este tema de los ochenteros, porque a veces los ochenteros, digamos, son mirados como con cierta resistencia. Dicen, no, pero ese tipo ya está muy viejo. Hombre, ¿sabe que no? Yo estoy mirando estos hombres, por ejemplo, mire, el señor Donald Trump, que está revolucionando el mundo, ese señor tiene casi 80 años. Tiene casi 80 años.
2: Increíble.
0: Y ese señor se fue para la China y esos chinos estaban enloquecidos con Donald Trump. ¿No vieron las imágenes de las niñas aplaudiendo a Donald Trump?
2: No.
0: No, una cosa impresionante. Y uno dice, ¿cuántos años tiene Donald? Donald tiene casi 80 años. Casi 80 años.
2: Y no parece.
0: Y no parece.
2: Está entero.
0: No parece. Es un tipo. Ahora, a veces queda dormido, ¿no?
2: Pero
0: yo creo que...
2: El cansancio.
0: Y es como son personas que no duermen casi, claro. Son personas que duermen 3-4 horas a la noche. Estaba leyendo una historia impresionante de Napoleón. Napoleón no dormía casi, se la pasaba todo el tiempo, y ese hombre construyó lo que es hoy casi que la estructura o el ordenamiento jurídico del mundo occidental. Un hombre tan importante, ese señor Napoleón. Y mire, y decían los biógrafos que se quedaba dormido muchas veces hasta en los campos de batalla. Se quedaba dormido. Pero era como todo el tiempo
2: el
0: estaba.
2: Cansancio.
0: Y yo no sé, pero en esto voy a hacer una referencia musical. Joe Arroyo, el famoso Joe de Barranquilla, decía que a él le gustaba mucho más trabajar de noche porque la serenidad de la noche era más inspiradora.
2: Total, hay gente que es muy nocturna.
0: Y muy nocturna.
2: En todo.
0: Y entonces yo decía, óigame, a veces nosotros de verdad nos dejamos llevar por el desaliento, de pronto nos dejamos llevar por, digamos que por la desesperanza, pero es que realmente uno tiene que construir todo el tiempo sueños, tiene que construir proyectos. Por eso cuando Jorge me dijo, mire, ¿por qué no hacemos un programa los sábados para apoyar a tanto empresario bogotano que no tiene quien lo apoye? Montó un negocio. Conocí esta semana, por ejemplo, aquí en Chapinero, un señor que montó una carnicería divina. Dame el número para poderla llamar, porque es que si no, muy difícil así, pero me lo escribiese, Jorgito, por favor. Entonces, cuando uno dice, mire, usted monta un negocio, Olguita, y a usted que le gustan estos temas empresariales mucho más, cuando usted monta un negocio, ¿usted qué espera de ese negocio? Bueno, que primero la gente lo conozca, primero que el negocio sea atractivo.
2: Sí.
0: ¿Sí? El señor montó un negocio para vender carne. Y yo le digo lo siguiente, todo el mundo vende carne. Cualquiera puede vender carne, sí. Eso no tiene ningún misterio. Pero ¿en dónde está el secreto? En la calidad,
2: en la atención,
0: en el servicio y en el precio.
2: Sí.
0: En el precio. Entonces uno va a un almacén importante, de esos almacenes perfumados, ¿no? Y dice uno, esta libra de carne, este kilo de carne me vale 50,000 pesos. Pero usted va al mismo sitio donde le garantizan calidad, le garantizan buen servicio y le garantizan buen precio y dice, no, el kilo de carne yo se lo puedo dejar en 30. ¿Usted para dónde se va?
1: No, ya si lo traten mal, pues no hay una diferencia muy grande. Pero hay una cosa fundamental, Jairo, en este campo comercial.
0: Sí, mijo.
1: Cuando usted coloca la variable del precio, ¿sabe que el precio no es tan importante? Y usted prefiere pagar un tinto de 3,000 pesos, donde lo atienden bien,
2: a un donde tinto lo saludan 1,500, y lo miran bonito.
1: A un tinto de 1,500 pesos.
2: Donde le hacen el feo.
0: Estoy de acuerdo con ustedes.
1: Entonces,
0: eso
1: básicamente,
0: puede pasar, eso puede pasar.
1: El precio, esa variable del precio, pasa a un segundo plano. Cuando usted está bien atendido.
2: Sí, señor. Es
1: ahora,
2: verdad.
1: Claro, si yo voy a comprar carne en un lado a 50,000 y en el otro lado a 30,000, pues.
2: Pero
1: primero,
2: lo que pasa no, es que allí es en la carnicería la atención es muy efímera. Porque tú entras, démosle una libra de carnizales, a sentarte, a tener que estar en el sitio.
1: Sí, no, Olguita. Yo conozco una carnicería.
2: Pero ahí sí hay una diferencia.
1: Yo hay una carnicería donde el señor llega, vende la carne a 50 mil pesos y el otro la vende a 55 mil pesos. El de 55 llega, doña Olguita, ¿cómo me le va? ¿Cuál prefiere?
2: Ah,
1: ¿de centro?
2: Claro.
1: ¿De tal?
2: Y más las
1: ¿Y usted
2: mujeres.
1: Prefiere pagar los 5 mil de demás? Pero un servicio
2: sí,
1: donde
2: claro.
1: lo hacen sentir importante
2: claro.
1: y que su palabra vale. Ese es fundamental y esa es la parte en la cual invitamos a todos estos emprendedores que antes de todo piense que tiene la capacidad de servir.
2: Y que dejen, mire, yo creo que eso pasa, Jairito y Jorge, cuando usted definitivamente sabe diferenciar tu casa con tu trabajo. Uh-huh. Cuando Jairo pelea con el perro de la esquina de la casa y se viene aquí a desquitar con su gente con la que labora, pues ahí está mal.
0: Ah, oh, claro.
2: Entonces usted tiene una panadería y se agarró con la esposa y llega a la casa a tocar mal con los empleados y con los clientes, pues ahí es donde seguramente las cosas no funcionan. O sea, por eso dice, deje sus problemas allá afuera y entre feliz.
1: Los cortocircuitos en las empresas se dan por gente que no sabe atender.
2: Ajá.
1: Lo peor que le puede pasar a un señor que monta un restaurante es tener un mesero malhumorado.
2: Claro.
1: Porque usted va a la doctora Jenny.
3: ¿Quién habló? ¿Jairo?
0: Doctora Jairo Pulgarín le saluda, ¿cómo me le va?
3: Hola Jairo, buenos días, ¿cómo me le va? Yo esa voz no la de Jorge.
2: Amaneció
1: gracias,
2: romántico.
1: Doctora. Gracias doctora, muy amable.
0: Doctora, es que llevo media hora aquí lidiando con Jorge.
3: Entonces dije Jorge.
1: Doctora...
2: ¿Qué tal le hubiera dicho? Hola amor.
1: No, doctora Jenny. Doctora Jenny, le voy a contar una historia. Aquí Jairo, toda la vida, con Jairo nos conocemos más de 30 años, 40 años desde que hacía televisión en el Noticiero Nacional.
0: Sí, claro.
1: Y yo me acuerdo que Jairo, compañero de viajata, es simplemente cuando quiere utilizar su voz.
0: Y ese Jorge, como es de malo.
2: Porque él cuando quiere hablar así.
1: Sí, hola, ¿cómo te llamas? ¿Qué me cuentas?
2: Hola.
4: Yo te cuento que son muy efectivos, porque la verdad, mire, sé.
2: Y después,
1: espera,
2: y después llega...
1: a la doctora Jenny.
2: Y después llega, ¿qué Olguita, qué más, cómo le ha ido?
1: Sí, no, estoy totalmente de acuerdo.
2: Pero a la doctora le puso...
1: Doctora Jenny, aquí, Radio Santa Fe 1070M, ¿cómo me le va?
5: Olguita, bájeme y al retorno.
2: Sí, ahorita no lo escucho. A lo bien, bájele que está alto. Y yo, uy, ¿qué es esa forma de hablar, por Dios?
0: Ay, bueno.
2: Doctora, usted lo inspira.
0: Pero es que mire... Contactamos a la doctora porque ella es la que siempre nos asesora, siempre nos ayuda, siempre nos da una guía en temas, hombre, tan sensibles, mi querido Jorge, que usted sabe mejor que nadie que todo el tiempo hablamos de los dolores y las migrañas. Pero es que antes de entrar en materia con todos estos temas, yo quiero que ella nos cuente qué anda haciendo por Guatemala.
4: Doctora, bueno, muy buenos días a todos los oyentes y amigos de Radio Santa Fe. Mira, no se imaginan la experiencia tan hermosa que estoy viviendo ahorita en Guatemala.
0: Ajá.
4: Estamos en un congreso PYMEN para empresarios suramericanos.
0: Qué verdad.
4: Pero no para aprender de empresa, sino para adquirir sabiduría.
0: Ajá.
4: Y formar un ADN en nuevos empresarios que nosotros podamos formar.
0: Qué
4: ¿sí? Y vinimos una delegación muy grande de Colombia, fue una gran sorpresa. Y nos están formando más bien en carácter, en sabiduría, en principios que realmente los hemos perdido. Y muchas empresas están fracasando por falta de persistencia y de no tener de pronto un grupo de trabajo detrás, recibiendo un legado con valores y ante todo una empresa que merezca respeto y que a través de nosotros podamos bendecir a muchísima gente. Nosotros somos la respuesta de las oraciones a muchos de los muchachos que están sin trabajo. Pero en este momento hay mucho empresario desanimado, pero les cuento que ha sido un aprendizaje hermosísimo y vamos súper recargados a abrir nuevas oportunidades y a crecer por un país muy hermoso.
0: Qué maravilla, doctora. Uh-huh. Y siempre nos une ese propósito, ¿no? Nos une el propósito de ayudar a la gente, de servir a la gente, de hacer empresa además prestando un buen servicio. Siempre en estas discusiones
4: sí.
0: que uno tiene, y lo hablábamos ahora hace algunos minutos, porque al final de cuentas lo que realmente valora nuestro servicio es el bienestar del ser humano. Que uno le pueda dar bienestar al ser humano.
4: Sí, mira, prestar servicio es una responsabilidad muy alta, Jairo, porque tú hablarle a un paciente que se va a mejorar es dar resultados, ¿sí? Y tú no puedes dar resultados si tú no aplicas esos resultados en ti y en tu equipo de trabajo. Por eso llevamos 25 años trabajando, prestando un buen servicio de salud en rehabilitación física y mejorando el dolor de todos los colombianos y el acceso a todas las personas.
0: Claro, ¿sí? Claro que sí. Claro que
1: doctora,
0: sí.
1: Vamos a hablar hoy de la artrosis. ¿Qué es la artrosis?
4: Bueno, les recuerdo que la artrosis es una enfermedad que básicamente deteriora las articulaciones porque se acaba el cartílago que protege los huesos, se desgastan progresivamente causando un dolor, inflamación, rigidez y dificultad para moverse. Muchas de las personas que se sienten con dolores en las rodillas, en las caderas, en la espalda, en el cuello, en las manos, no es normal por la edad o le echan la culpa a la edad. ¿Sí? Es un desgaste progresivo, pero lo que les quiero decir es un desgaste que tiene solución. Lo normal no es acostumbrarse al dolor. Lo anormal es vivir con el dolor y no buscar una solución pronto.
1: Doctora Jenny, una pregunta. ¿Artrosis hay en la rodilla, en el cuello? ¿En dónde hay artrosis? ¿Cuáles son signos de que tengo artrosis?
4: Los signos de que tengo artrosis primero es dolor. La artrosis da en todas las partes donde hayan hueso y articulación. ¿Cuáles son los signos? Dolor, un dolor bastante limitante al movimiento, una debilidad para caminar o mover la mano, o mover el cuello, o masticar, ¿sí? Problemas para caminar, una inflamación crónica que usted sienta que, uy, se me abrió la mano, uy, sí, se me entró el frío a la rodilla, ¿sí? Sí. También puede ser una dependencia muy grande de tomar analgésicos, ojo con eso, ¿sí? Y incluso una discapacidad funcional hasta también llegar a generar una depresión o un desánimo social, ¿sí? Eso pueden ser los signos cuando ya tengo una artrosis avanzada. El tema y lo grave de esto es que nos han acostumbrado los profesionales de la salud a decirles, ojo, tú ya tienes una edad avanzada, tú ya tienes que convivir con eso. Y nuestros familiares se acostumbran a ingerir analgésicos, automedicar.
0: Calmantes, ¿no, doctora?
4: Yo tengo que medir.
0: Calmantes.
4: Que pueden llegar en un tiempo a ocasionarte un daño renal, ojo. Uy, y en no tratarte a tiempo, una artrosis o un dolor de rodilla, un dolor de hombro, que en este momento posiblemente te está limitando pararte de la cama. Mañana el avance es una cirugía por no tratarte a tiempo y después una limitación para moverte.
1: Doctora Jenny, ¿y qué diferencia hay entre esa artrosis y la artritis?
4: Mira, la artrosis básicamente es pérdida de movilidad y dolor. La artritis es una enfermedad autoinmune que ocasiona una inflamación y deformidad, deforma. Los huesitos van adquiriendo una posición de deformidad y ocasionar realmente pues, una limitación mucho más grave y avanzada de lo que puede ocasionar la artrosis.
1: Y la pregunta es, ¿tanto la artrosis como la artritis son tratadas en el consultorio, doctora?
4: Claro que sí, son patologías que estamos atacando todos los días con tecnología avanzada y no solamente eso, con nuestra experiencia. Desde que usted llega a mi consultorio, está tratado como un ser humano, como una persona integral. No estamos mirando su problema de rodilla como un enfoque individual, sino por qué llegaste a eso. Y eso es muy importante. Somos un equipo de trabajo muy interdisciplinario y utilizando tecnología avanzada, ese dolor puede disminuir y puedes, obviamente, ya desviar la parte de inmovilidad, limitación y todos esos problemas mentales que nos trae con los dolores musculares.
1: La doctora ayer me comentaba que le ha llegado pacientes con una limitación, ya no podían caminar y después de 2 o 3 sesiones habían regresado a la movilidad.
4: Jorgito, mira, tuvimos el caso de un señor de Villavicencio que el médico le había dicho, me acuerdo mucho de su nombre, Oscar, mira, tú no vas a volver a caminar, tú tienes que hacerte un reemplazo de rodilla. En ambas rodillas, porque tu artritis te llevó a una artrosis avanzada y tienes dificultad tanto en los pies como en las rodillas. Pues obviamente Oscar se deprimió y me dijo, yo ya no voy, tengo miedo a la cirugía, no me la voy a hacer y no voy a volver a caminar. Mira lo que uno se dice. Ella se proclamó una invalidez de por vida. Empezamos a tratarlo y después de unos días, Oscar ya está caminando. Obviamente sí tuvo que hacerse una cirugía en una de sus rodillas, pero ya está trabajando y ya tiene su emprendimiento en Villavicencio. Entonces, ¿qué te estás diciendo y qué te estás tratando? Volvió a ser útil, con 45 años, ¿no? Entonces, los invito a que nos llamen.
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4: Que nos den la oportunidad. 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
1: 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Y además le pueden decir, oiga, usted tiene artritis o lo que tiene es artrosis. Y entonces se hace el tratamiento que se requiere para cualquiera de las dos enfermedades.
4: O bueno, y también podemos descartar que no tenga ni artrosis ni artritis y que sea un dolor por una mala postura o por una mala posición de su articulación. Y claro, posiblemente ya hemos avanzado mucho en creernos que ya estamos, mejor dicho, para recoger, como me dicen mis pacientes, que ya no sirvo para nada, sí sirve. Lo importante es que uno esté vivo y quiera seguirlo haciendo de la mejor manera.
2: Doctora, con los buenos días.
0: Ella es Olga Lucía. ¿Cómo estás? Olga Lucía Hurtado, que es la gran productora de este programa 70 y 20.
2: Doctora, imagínese que ayer mi hijo se cayó y cayó sobre el hombro. Ay. Estuvo todo el día en urgencias en sanitas. Ustedes saben cómo es ese tema.
0: Ay, Dios, no puede ser.
2: Y anoche ya llegó a la 1 de la mañana a la casa. Y el médico le dijo, le hizo la radiografía y le dijo, tiene luxación en el hombro.
1: No, pobrecito.
2: Entonces, venga, yo no entiendo. Le dijo, váyase para la casa.
1: No le acomodó el hombro.
2: Pasó todo el día en urgencias. Y anoche, a la medianoche, le dijo, le vamos a dar salida. Usted se va para la casa y mañana va a la Clínica Colombia para que por consedación le acomoden porque tiene luxación en el hombro. Entonces, en este momento, ya va camino a la Colombia. ¿A qué? Ya le...
0: Clínica Colombia.
2: Sí, a la Clínica Colombia.
1: ¿Qué hay que hacer, doctora?
4: Bueno, Anguita. Bueno, pues primero si tienen que reducirle el hombro. ¿Qué es lo que sucede? Un ligamento a lo mejor se distensió, se llama esguince, lo que le dicen en los pies. Se pudo haber tronchado un ligamento y se salió la cabeza del húmero. Sí hay que hacerlo bajo anestesia porque es muy doloroso ese procedimiento, pero en la Clínica Colombia hay profesionales increíbles, Olga, que tienes que estar tranquilo. Y obviamente va a tener el placer de conocer a tu hijo la próxima semana.
1: Claro, porque necesita días, hacer una terapia para que el hombre no se vuelva a salir.
4: Terapia. Ajá. Y tenemos que volver como a recuperar ese ligamento que posiblemente se rompió y que él pueda tener la confianza y la tranquilidad de volver a hacer sus actividades deportivas. Pero él va a estar muy bien. Él va a estar muy bien y hicieron una conducta médica muy adecuada.
2: Exacto.
0: Óigame, doctora, este programa llega a Bogotá, todos los barrios, todas las localidades, nos escuchan en más de 100 municipios del país, porque imagínese la gente que está en el pie de Montellanero, en Medina, la gente que está, por ejemplo, aquí en Venta Quemada, la gente que está, por ejemplo, en Fusagasugá, la gente que nos está escuchando en San Francisco.
4: Algo. Dime. Mi familia es de Venta Quemada y estoy recibiendo pacientes de todas las partes de Boyacá y Cundinamarca.
0: ¡Qué
4: nos
0: maravilla!
4: Han llegado de una manera hermosa y qué placer para nosotros brindarle una ayuda a todos esos sectores que posiblemente se niegan a decir, oiga, yo tengo derecho a tener última tecnología.
0: Claro, claro que
4: aquí
0: sí.
4: No me llega la tecnología, pero ustedes pueden llegar a nosotros y de verdad vale la pena el esfuerzo,
0: vale la pena, sí,
4: que tomen un carro, nos conozcamos y que nos permitan acompañarnos en esta trayectoria de su sanación y su recuperación.
1: Doctora Jenny, como siempre, muchas gracias. Buen día. Pásela bueno en Guatemala.
4: Olga.
0: Pero ¿y el teléfono
4: qué?
0: ¿Qué?
4: Rico.
0: Perdón, no me va a dar el teléfono.
1: El teléfono.
0: De la doctora.
1: 310.
0: 310.
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1: Valoración gratuita.
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4: Para los oyentes de Besa, para los oyentes de Radio Santa Fe.
0: Radio Santa Fe.
1: Por favor.
0: Radio Santa Fe. Óyeme, pero
4: hoy
0: Jenny,
4: de Radio Santa Fe.
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1: Y la semana que viene esperamos al niño de Olguita para que le hagan al menos Sí, una valoración,
4: claro, de
1: cómo
4: que le pueda servir.
0: Lo importante es que cada 8 días aquí vamos a tener a la doctora Jenny hablando de salud, pero de esta salud que es tan elemental y que es tan fundamental en la tranquilidad de la gente. Los dolores no son normales. A los dolores hay que darles duro en la cabeza. Necesitamos es que realmente usted se recupere. No calmantes, porque los calmantes, sí, listo, se tomó el calmante y se le pasó el efecto del calmante y vuelve otra vez el dolor. No, aquí hay que atender el dolor. A eso sí es lo que
1: y no sufra porque ahora le dicen, no, es que eso es de la vejez.
0: No, qué cuento.
2: No, porque la que va con un dolor en la rodilla le dice, es de la vejez. Dice, la otra rodilla tiene la misma edad y no duele ni
1: total,
2: igual.
1: Total.
0: Entonces ahí hay algo mal, totalmente de acuerdo.
2: En serio, las dos rodillas claro, tienen la misma
1: tiene
2: edad.
1: La misma edad, sí, claro.
2: Una no duele.
0: Qué buena observación, Olguita. Doctora Jenny, abrazos para usted. Siga disfrutando, bueno, por favor, de ese seminario.
4: Y estamos para servirles. Acuérdense, muy importante. ¿Qué nos estamos diciendo todos los días? Porque las palabras tienen poder.
2: Sí, señor.
4: Y los dolores, de los dolores me encargo yo. Entonces, llámenos y bendiciones.
0: Un abrazo para
2: feliz
0: usted.
2: Día,
1: y buen día, doctor.
4: Feliz día
0: estadía
4: para todos
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0: Jenny Varelo. Valero. Jenny Varelo.
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1: Boletín de noticias a través de Radio Santa Fe, 1070 AM. Iván Cepeda pidió investigar supuesta campaña de desprestigio tras falsos audios de Calarcá. En la ciudad de Pasto, el candidato presidencial Iván Cepeda se pronunció luego del informe entregado por la Policía Nacional sobre unos supuestos audios en los que presuntamente alias Calarcá estaría dando instrucciones para favorecer su campaña electoral. Según la investigación de la policía, la voz de los audios no correspondería a integrantes de esta estructura armada, sino a un presunto extorsionista que estaría actuando desde un centro carcelario y utilizando su nombre de manera fraudulenta. Tras la investigación, el candidato rechazó cualquier intento de presión de grupos armados dentro de la contienda electoral y pidió a sectores políticos y medios de comunicación retractarse por los señalamientos realizados al respecto en los últimos días. El candidato presidencial Iván Cepeda también anunció que solicitará a la Fiscalía General de la Nación abrir una investigación para determinar quiénes estarían detrás de lo que calificó como una estrategia sistemática para afectar su imagen y la del movimiento político durante la campaña.

0: Atención, que asesinan al exalcalde de Cubarral Meta, acompañante también murió tras este ataque. En el Departamento de Policía Meta informó que los hechos ocurrieron hacia las 8:50 de la noche de ayer viernes 15 de mayo, cuando a través de una llamada telefónica a la estación de policía de Cubarral se solicitó el apoyo para atender un presunto accidente de tránsito en vía que conduce hacia el cruce del municipio. Tras activar los protocolos de emergencia y coordinar el envío de una ambulancia, las autoridades confirmaron que se trataba de un atentado con arma de fuego. Hacia las 9:15 de la noche, ingresó al centro asistencial Roger Mauricio Devia Escobar, quien presentaba una herida de bala en la cabeza y ya no tenía signos vitales, según el reporte preliminar del personal médico. Minutos después fue atendido Eder Fabián Cardona López, quien también presentaba lesiones de arma de fuego debido a la gravedad de las heridas. Fue remitido al hospital del municipio de Granada, donde posteriormente también falleció. Hay más información a través de Radio Santa Fe, 1070 AM, Boletín de Noticias, 8 de la mañana, 41 minutos. Pues mucho cuidado, mucha gente va saliendo. Viajar en este puente festivo del 16 al 18 de mayo, mucho cuidado. Este fin de semana habrá, como en otros varios del año en Colombia, un nuevo puente festivo. El 18 de mayo específicamente, este lunes se celebra el Día de la Ascensión de Jesús, por lo cual varios colombianos tendrán feriado para descansar. Ahora, en estos días, también es natural que cientos de miles de vehículos se movilicen por las vías de Colombia, por lo que las autoridades agradecen los esfuerzos para evitar siniestros y garantizar que la jornada se desarrolle en completa normalidad. Dentro de estos esfuerzos está la puesta en marcha del Plan Éxodo y el Plan Retorno. Allí las mismas autoridades emitieron una serie de recomendaciones para que las personas tengan en cuenta. Si usted va a viajar, ya sea desde Bogotá o hacia cualquier parte de Colombia. Son las 8 de la mañana, 41 minutos. El clima a esta hora, la temperatura en nuestra querida Bogotá, cielo nublado, 17 grados centígrados la temperatura en Bogotá.
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3: Hoy me tocó ver un cuadro que me golpeó muchísimo, Olga. Vi
4: ¿qué pasó, Jairito?
3: A un vecino saliendo de su casa con un lazarillo.
4: ¿Tú sabes? ¿Tuneando,
3: tú sabes? No, tú sabes que es un lazarillo.
4: ¿El del bastoncito?
3: La persona que lleva a la otra persona.
4: Ah, ok.
3: Al parque.
5: Lazarillo de Tormes.
3: El lazarillo Tormes. De Tormes, ¿te acuerdas? Bueno, un lazarillo es una persona que tiene que ayudarle a otra persona a salir de su casa, a tomar el sol, a tomar el aire.
5: Ah, visión.
3: A llevarlo. Sí, porque resulta que el señor tenía cataratas. Mira, Jorge, esto es increíble. Con cataratas, le diagnosticaron cataratas hace 5 años. El señor no se quiso hacer operar y se quedó ciego.
5: ¿Por las cataratas?
3: No, por las cataratas.

0: algún día a este doctor.
1: No, yo lo tengo que invitar. Exacto, cuando quiera lo invitamos.
0: Cuente.
1: ¿Cómo es el
0: Porque
1: tema?
0: Porque es que un periodista hablando de esto y...
1: No, no, por eso. Que... Pero es que como yo he trabajado durante largos años con el doctor Armando Laverde sobre los temas de los problemas visuales, y él me decía, óigame, es increíble que la gente se quede ciega por un tema de cataratas cuando la catarata hoy, con la tecnología de hoy, con el láser de hoy, son microcirugías. ¡Micro! Ya quiere decir eso, que son pequeñas, pero micro. Es decir, usted siente de pronto que... Como cuando le entra un mosquito al ojo.
2: Sí, es más,
1: eso
2: es
1: todo.
2: Susto.
1: Y entonces en 2 minutos le retiran a usted el cristalino que se está opacando y le ponen un cristalino nuevo y usted vuelve a ver como cuando tenía 26 años. 26 años o 25 años.
0: 20, porque acá es 70.
1: 20 años. Entonces,
0: pero,
1: hombre.
0: ¿A dónde hay que llamar?
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1: Y ustedes pueden pedir ya la cita. Dicen, mire, yo escuché a Jairo Pulgarín. Escuché al señor Jorge Prada con esa voz tan hermosa que tiene. Escuché a la doctora Olga. Que Ave María. Qué voz tan divina la de Olga. ¿Cómo pide usted el de ayuda?
0: ¿Cómo habla Jorge? Tal cuestión. Olga, ¿cómo estás de bella? Tal.
2: Sí, a Jorge le habla así golpeado.
0: ¡Yo, hermano, no! Yo tengo, mire, un ejecutivo en la parte comercial. Ajá. 36 años trabajando con Caracol, no, pues, en la parte comercial.
1: El gerente comercial de Caracol en Bogotá.
0: Tiene un ejecutivo que enseñarles. Entonces, él por teléfono decía, hola, ¿cómo estás aquí de parte de Caracol Radio? Estamos haciendo una campaña.
2: Así le compraba.
0: Con tal emisora y tal emisora. Sí, cómo no, Víctor, te damos la cita para tal día. Y llegamos a la cita. Uh-huh. Estaba la niña. Y Víctor se le había olvidado la viera. ¿Qué más, su merced? ¿Cómo? Mantenga el mismo tono de voz.
2: Claro. Así es, Jairo, porque en la casa, amor, tráeme el desayuno.
0: Sí.
2: Y cuando llega acá, ¿qué hubo? Olga va a gastar tinto.
0: Oiga, le tengo...
1: Olguita, bueno, entonces, tengo... en resumen, ¿qué hay que hacer? 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

0: las versiones lindas de esta canción, Amor Eterno, don Chente Fernández, el rey de Huentitán.
1: ¿Qué tal esa voz de Vicente?
2: Yo le estaba diciendo a Olga que yo nunca había escuchado esta versión de Vicente. Claro, porque uno siempre ha escuchado la versión de Durcal. Uno escucha la versión de Rocío Durcal. Es de las canciones que a mí más me
0: aquí sí la hemos
2: impactan,
0: puesto,
2: ¿no?
0: y la han solicitado.
1: Claro. Oye, usted sabe, Amor Eterno, pues el compositor es Juan Gabriel.
0: Sí.
1: Juan Gabriel. ¿A quién se la dedicó?
0: A la mamá.
1: Correcto. Y Rocío Durcal, ¿a quién se la dedicó? Al hijo que se le murió.
2: Sí, claro. Y es que uno, cuando por ejemplo está en esas serenatas y cuando está en esos momentos duros, acompañando a alguien que se le ha muerto un ser querido, la gente siempre pide esa canción, ¿sabes, Olga?
0: Esa canción yo creo que es de las canciones que más fibras mueve cuando un ser humano se haya ido.
2: Es canción emblemática, sí. Y uno dice, hubiera podido hacer mucho más por esa persona.
0: Como quisiera que tus ojitos
2: no se hubieran apagado, alguna cosa así, dice la canción. Es una canción hermosísima. Tú eres la tristeza de mis ojos. Pero yo creo, Olga, que también la canción es una buena lección para lo que hemos dicho siempre de cómo expresar las cosas cuando la persona está en vivo. En
1: total.
2: Vivo, ¿sí? Uno dice, oiga, llame a su mamá, llámela. Llámela, porque cuando se le muera su mamá, le va a hacer mucha falta. Muchísima falta. Pero hágale una llamadita. Hoy en día, fíjate cómo es de fácil la comunicación, ¿no? Mm. Había una época en donde yo mandaba telegramas.
0: Sí, duraba meses.
2: Mandaba telegramas, pero además me tocaba ir a Telecon a poner un telegrama.
0: Ay, pero era tan bonito.
2: Era una cosa romántica.
1: Era romántico.
2: Era una cosa hermosa.
1: Y la doctora Jenny, desde Guatemala. Y le tengo hoy a Sebastián Jiménez. Póngale, ¿desde dónde?
2: No, me imagino yo. Debe estar aquí en Venezuela.
0: Dijo, desde la Conchinchina.
2: China. Ah, está
0: desde
2: en la China. Desde la Conchinchina. Allá donde está Donald. Donaldo está? Trump.
1: De Inver Distribuciones J.O.
2: Ah, qué maravilla.
1: O sea, que son los mejores.
2: Qué maravilla.
1: De todo artículo. 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
2: Ah, bueno, entonces
1: ahí tenemos a
2: vamos a escuchar a
1: don Sebastián Jiménez.
2: Sebastián Jiménez.
3: Escuchamos. 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
4: 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Buen resto de fin de semana.

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4: A través de Radio Santa Fe 1070 AM, Servicios Sociales y Clasificados, atención. Eunice Cuellar debe comunicarse con Luis Alfonso Arboleda. Llame al 317-419-2572. 317-419-2572. Se vende casa en el sur de Bogotá, en el barrio Floral. Y atención, es una casa de 120 metros cuadrados. Pueden comunicarse al 311-504-6565. 311-504-6565.
5: 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Comuníquese al 601-348-7630 o deje su mensaje en el WhatsApp 311-764-4040.
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0: esta canción es para todos los guerreros que hay en Colombia.
1: No, pero no lo estoy escuchando porque está muy alta la música. Porque,
0: Jairo, mire, esta es la canción para todos los guerreros que hay en Colombia.
1: Explícame, maestro.
0: El mecánico.
2: El guerrero.
1: Ay, va, ay, qué linda.
0: Esta es la canción para todos aquellos que se levantan a ser patria.
1: La gente que no se rinde, ¿no?
0: La gente que no se rinde.
2: Haz

0: entrañas.
1: ¿Cómo le parece?
2: Qué bello, ¿eh? Qué bello.
3: Somos guerreros por naturaleza.
2: Sí.
3: Usted es guerrero, Jairo. Usted, Pradita. Yo soy guerrero.
2: Usted es una mujer berraca.
1: Este es un país guerrera.
2: Es un país lleno de guerreros.
3: Pero está el que también está sentado esperando a que todo le llueva del cielo.
2: Sí, sabes que
3: y
2: eso
3: el
2: es
3: que
2: una...
3: se queja y se lamenta por todo.
2: Es una cultura, Olguita, de la mendicidad que a mí me parece pavorosa. Es decir, no solamente el mendigo es el que pide limosna en el andén, ni el mendigo no es solamente el que pide limosna en el parque, o el que se sube a pedir limosna en el bus, o el que se el limosnero que se sube. No, sabes que también hay limosneros que se sientan a esperar que el gobierno les dé.
1: Sí, claro.
2: Les dé un subsidio.
1: Pero Jairo, hay una cosa fundamental. Cuando uno habla de una cosa, no habla de otra.
2: Ajá.
1: Aquí yo le estoy hablando de los guerreros.
2: De los guerreros, de los grandes luchadores.
3: Pero ¿sabes qué, Pradita?
1: Después hablaremos de los vagorrios.
3: No,
2: de los
3: vagos. Cuando usted habla de los guerreros, uno pone como esa balanza, claro, y dice, estará el que se levantó y hacer mala cara y sentarse en una silla y quejarse porque, ay,
2: mira,
3: ese va a decir, ay, jue madre, me toca ser guerrero.
2: Mira, yo estuve la semana pasada, el fin de semana pasado, estuve en el 12 de octubre.
1: Sí.
2: Estuve en el 12 de octubre porque mi mujer estaba mirando muebles. A ella le encanta ir a mirar, así no sea para comprar.
1: En la paralela.
2: Ahí en el 12 de octubre. Y entonces parquear en el 12 de octubre es un problema.
3: No,
2: eso es muy complicado, parquear allá. Entonces me tocó salir del 12 de octubre y parquear
3: ¿y
2: en un barriecito al lado? No, no, y yo parqué al lado.
3: Sí.
2: El tipo que maneja el parqueadero, tiene un parqueadero pequeño, pero el tipo que maneja el parqueadero, al tipo le falta una pierna. Y sin embargo, ese señor, yo no sé cómo
3: se
2: hace.
3: Se mueve más que el que tiene dos.
2: No, ese señor es el que mueve los carros cuando el carro es de adelante está tapando al otro. El señor se mueve solo, él solo.
1: Es un guerrero.
2: Ese es un guerrero, dije yo. Tanta gente que se queja, tiene sus piernas, tiene sus manos, tiene su inteligencia, tiene todo. Y no hace nada, está esperando a que... Y entonces uno sale a la esquina y ve en el semáforo un camaján de 2 metros pidiendo limosna en un semáforo.
3: Sí.
2: Y yo digo, hola... Definitivamente el que quiere de verdad lo puede hacer.
1: Claro, claro.
2: Sí, voluntad, hermano.
1: Es más, usted puede pedir limosna vendiendo bolsas. Y usted dice, buenas, ¿cómo me le da tal cosa? Y vende 1000 bolsas.
3: La actitud.
1: Pero el otro
3: actitud.
1: Es cara de apelotardado.
3: Sí. Con un quejándose.
1: Niño, con un niño de 1 mes o 2 meses.
2: Hola, pero si así tenés fuerzas para seguir preñando a tu mujer,
3: sí.
2: ¿Por qué no te pones a trabajar?
1: Pero volvemos al cuento, quiero hablar de los guerreros.
3: Yo le voy a hablar de un guerrero, y yo no sé si ustedes lo han visto. ¿Conocen dónde está la iglesia San Alfonso de Ligorio aquí? El
1: sí,
3: en
1: la
3: Señor
1: 28.
3: De los
2: en la 28, esa es la famosa iglesia del Milagroso.
3: Sí, Milagroso de Buga. En la esquina hay un semáforo y hay un señor vendiendo dulces con su bolsita, pero con traje de paño.
1: Es un guerrero.
2: Es un elegante.
3: No lo han visto.
2: No,
3: y
2: lo
3: yo
2: visto.
3: Lo analizo y digo, a ver si es que es un traje. No, le miro los zapatos puestos. O sea, bien lustrado su traje. Y se acerca a las ventanillas de los carros con todo el respeto y la amabilidad.
2: Uno le compra. Uno le compra
3: y allá al lado del arbolito tiene un perrito.
1: Qué maravilla.
3: Un perro grande.
1: Qué
3: y
1: maravilla.
3: Lo tiene.
1: Sí lo he visto.
3: Sí lo ha visto. Sí y lo tiene ahí echadito. Y él va vendiendo y camina derecho. Y no se pobretea ni muestra su dificultad de. Sino que para adelante.
1: Hace 4 años íbamos donde un cliente, los dos en el carro, y yo le hablé a ese señor que mugre iba atrás en el carro.
2: Ah, sí, sí, me acuerdo.
1: Y le dije, mire ese tipo con la actitud que tiene, vendiendo sus dulces, haciendo una cuestión en el semáforo.
2: Ajá.
1: Y que mugre se emberracó el perro y empezó a ladrarle. Pero
2: ah, sí, sí, sí, sí, sí.
1: Mugre no entiende de eso.
2: Sí, mugre,
1: pero
2: claro.
1: Mire, hay guerreros. Lo va a colocar otro grupo de guerreros.
2: Uh-huh.
1: Los emboladores del Parque Lourdes.
2: Ay, divinos.
1: Tradición.
2: Divinos.
1: Llegas a las 6 de la mañana y ahí hay un embolador arreglando zapatos.
2: Arreglando
1: embelleciendo
2: zapatos.
1: Calzado,
2: embelleciendo calzado. Ahí.
1: Los panaderos. 4 de la mañana, 5 de la mañana. Haciendo el pan para este país.
2: Mira que aquí tenemos nosotros a Pedrito. Yo le digo a él, a Pedrito, siempre le digo Pedri. Y Pedri es un tipo que durante muchos años es el que se encarga de ilustrar los zapatos sí. Aquí de todo el personal de Caracol.
3: Lo que pasa es que el estilo del calzado cambió y eso bajó el
2: claro,
3: sustento.
2: Claro, sí, no, ya la gente todo el tiempo usa tenis. Ya
3: yo me acuerdo antes de pandemia, ajá. Venía una vez por semana a ilustrar los zapatos
2: Óyeme,
3: míos, ya no.
2: Y me quedo aterrado que Pedri, con su disciplina y con todo su estilo y con su... Pedri ya tiene hasta una finca.
3: ¡Hombre! ¡Y con Onzo!
2: Es un berraco ese Pedri. Entonces uno dice, hombre, la gente de verdad con disciplina, con madurez, con seriedad, con responsabilidad, lo puede lograr.
3: ¿Usted le ha visto la novia?
2: Ah, sí.
1: No friegue. Bueno, después hablamos de eso.
3: Pero no, espera un tico. ¿Sabe qué? Es la novia.
1: Pues qué bien.
3: Bendito, oiga.
1: Bueno,
3: bendito
1: le Dios. Tengo una guerrera al aire.
2: A ver, señor.
1: La doctora Natalia Gutiérrez.
3: Ah, sí.
1: Para mí, la doctora implantes de Colombia.
2: Ah, qué maravilla.
3: Ella sí deja con la boca abierta más de uno.
2: Oh.
1: Doctora Natalia, buen día.
0: Muy buenos días. Muchas gracias por ese recibimiento.
1: Doctora Natalia, usted es una guerrera. 25 años en la profesión, ¿cierto?
0: Casi, casi. Bueno. Casi 20.
1: A 20
2: años. 20 años. 20 años en la profesión, imagínese.
1: Doctora Natalia, una pregunta. ¿Qué es una enfermedad periodontal?
0: Bueno, la enfermedad periodontal es una enfermedad, pues, primero que todo, silenciosa. Es una enfermedad que empieza a originarse en los dientes y ataca los tejidos óseos de soporte, generando pérdida en estos, que los dientes empiecen a moverse y se empiecen a caer solos.
1: Doctora Natalia, empecemos porque como aquí tenemos, o sea, yo lo aterrizo al lenguaje más fácil que la gente lo entienda. Síntomas cuando empiezo a tener una enfermedad periodontal.
0: Bueno, cuando nosotros empezamos a presentar enfermedad periodontal, lo primero que vamos a presentar es sangrado al cepillarnos.
1: Sangrado.
0: Otro de los síntomas es mal aliento.
1: Mal aliento.
0: Que se genere adhesión de placa bacteriana alrededor de nuestros dientes. Entonces ya el diente no se vea completo, sino se vea como con una película alrededor, sí, que es placa bacteriana, que son las bacterias mismas actuando en nuestro hueso para comérselo.
1: ¡Upa!
2: ¡Dios santo!
1: O sea, sí, ¿y eso por qué se da, doctora? ¿Por qué se da esa enfermedad? ¿Mal cepillado o qué?
0: Bueno, las enfermedades periodontales, la causa más principal es, sí, la mala higiene. El no asistir al odontólogo, hacerse controles periódicos para evidenciar cómo está nuestra higiene oral. La causa también es la falta de una limpieza profesional periódicamente. Y pues otras causas pueden ser enfermedades sistémicas como la diabetes, también pueden ser, estas son enfermedades que uno hereda de los padres. En algunas ocasiones esta puede ser la razón, pero la razón principal es eso. La falta de una correcta higiene oral.
1: O sea, un mal cepillado realmente. Digamos que la gente va en la mañana, se cepilla 30 segundos y en la noche 30 segundos y de pronto al mediodía no, pero realmente es por hacer un mal cepillado. La pregunta, ¿esta enfermedad se puede reversar?
0: La enfermedad periodontal no tiene una cura como tal, o sea, que uno haga algo y la elimine completamente, no, pero sí se puede prevenir y se puede manejar. Cuando nosotros hacemos el tratamiento adecuado a tiempo, cuando todavía pues no está tan crónica, logramos detenerla y evitar que los dientes terminen cayendo.
1: O sea, usted empieza a tener un sangrado, simplemente llama a la doctora y simplemente dice, quiero hacerme una limpieza.
2: Claro.
1: Pero es que una limpieza, yo me acuerdo que un día fui a una limpieza, oiga, ¿cuánto da la limpieza? 350 mil pesos.
2: Ah, ya está, ahí le llegué.
1: Y entonces dice, no, sabe que yo voy a intentar cepillarme mejor. Sí. Doctora, una limpieza, hoy una limpieza, alguien que está empezando a sufrir sangrado, que tiene mal aliento, que el mal aliento no se lo dice nadie, oiga. La gente le dice, oiga, mire, ¿sabe qué? Hábleme de lejitos. Que empieza a tener de pronto un diente flojo, que empieza a sentir los dientes flojos. Esa, hay que hacer una limpieza, ¿cierto, doctora?
0: Exactamente.
1: ¿Y ese valor suyo hoy especial, cuánto vale la limpieza?
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1: 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Y usted dice, oye, Y entonces le hacen la limpieza. ¿Cuánto dura esa limpieza, doctora? Más o menos el tiempo.
0: Más o menos la limpieza está durando entre 40 minutos a una hora.
1: O sea, usted dedica una hora de su tiempo. Y después, regularmente, ¿cuánto recomienda hacerse la limpieza cada cuánto?
0: Más o menos cada 6 meses.
1: Pero digamos que si nunca la hacía, por lo menos una vez al año hacerla.
0: por lo menos una vez al año, exactamente.
1: ¿Y puede?
0: Nosotros con tratamientos preventivos sí. podemos evitar tener que terminar o perdiendo los dientes o terminar en tratamientos que son incómodos, dolorosos, costosos, con solo una simple limpieza.
1: 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Dentadura, ¿cierto, doctora?
0: De toda la dentadura. Y,
1: pero además eso queda como también como los dientes como blanqueados. ¿Hay blanqueación o no?
0: Claro, con la limpieza nosotros logramos remover algunas manchas que son superficiales, generando pues una mejor apariencia de los dientes.
1: Pues chévere, entonces, tengo limpieza, tengo blanqueamiento, me quedan perfectos, 120 mil pesos, 311-511-6043. Doctora, ¿cómo vamos con lo de los implantes?
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1: Claro, porque es que es muy sencillo, Jairo. Imagínese que yo trabajé toda la vida, le di la universidad a mis chinos, que lo vi en plan, se compró el carrazo. Oiga, inviértale.
2: Un poquito, usted. Claro.
1: Va a ser muy triste que el día que se muera diga, oiga, Jairo, ¿sabe cuánto dejó en el banco? Dejó 50 millones de pesos y él lidió toda la vida sin dientes. 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
2: Claro.
1: 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Y si tiene plata para los dos, pues se hace arriba y abajo, ¿cierto, doctora? ¿Se puede?
0: Claro que sí.
1: Ahora, si se me dañó un diente, por decir algo, se rompió alguna cosa, ¿hay forma de colocar también un solo implante?
0: Claro que sí, doctora, claro que sí. El reemplazo de los dientes se puede hacer a partir de un solo diente.
1: ¿Y ese cuánto costaría un solo implante, doctora? ¿Un solo implante incluido todo?
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1: 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Porque me echaron el cuento que el implante valía 2 millones de pesos. Yo dije, ay, bueno, qué rico. Y me dijo, sí, pero después cuando ya estuvieron, la corona le valía otros 2. Y el hueso otros 2. 6 millones. 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
0: Bueno, cuando hablamos de dientes individuales, nosotros debemos colocar el implante, hay que evaluar si se requiere de injertos óseos o no.
2: Sí.
0: Pero digamos que el tiempo mínimo de cicatrización de un implante es de 4 meses. Cuando se requieren injertos óseos, se puede extender 2 meses más, es decir, esperar 6 meses de cicatrización y en ese momento ya podemos hacer toda la fase de rehabilitación.
1: Y ese implante lo puede ir pagando poco a poco. Así de sencillo.
0: Exactamente. Así es.
1: Doctora Natalia, y bueno, ¿y seguimos con lo de la caja de dientes?
0: Claro que sí. No. También nosotros les ofrecemos a los pacientes también que quieran cambiar sus prótesis, que les funcionen bien, que no tengan problema con ellas, solamente que ya sea el tiempo de cambiarlas por la apariencia, porque ya están los dientes desgastados, porque estéticamente ya no están tan bien. También les ofrecemos el cambio de las prótesis y las tenemos en 950 mil pesos cada uno.
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2: Mire, y cuando ustedes... Muchas veces dicen, óigame, pero ¿yo a quién llamo? ¿Yo a quién le pregunto? Tengo un problema con mis dientes, tengo un problema con mi caja de dientes, tengo un problema con... Yo, hay puentes que a veces se desgastan tanto, Jorge, que comienzan a bailar. Y entonces la gente comienza a sufrir porque el puente se le puede caer. Se le puede caer.
1: El puente roto.
2: O está hablando, por ejemplo, con una persona y ¡pah! Sale disparado el puente.
3: Me contaba un oyente hace unos días, es en serio, que iba en bicicleta y estornudó y le tocó parar, ir a buscar su puente porque se le salió.
2: Es que puede pasar.
3: Y ese mismo personaje, cuando habla, ya habla así. Porque cuando
2: le da mucha angustia de que se le salga.
3: Sí, exactamente. Entonces,
1: pues la doctora Natalia le hace el puente.
2: Sí, y le resuelve el problema. Entonces, lo que quería decir es lo siguiente. Muchas veces, doctora Natalia, uno no sabe a quién llamar, uno no sabe a quién le digo. 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
1: Doctora Natalia, muchas gracias.
0: Con mucho gusto, que estén muy bien. Feliz
1: buen día, doctora.
2: Puente. Feliz puente, ¿oyó? Ahora que estamos hablando con usted. Feliz puente. Pero no, yo le voy a poner a la doctora una canción hermosa. Oiga esto, Olga.
1: Doctora, buen día.

0: español.
1: ¿Cómo le quedó el ojo, Olguita?
2: Muy bien, yo sé su gusto musical y sé los oyentes que no pueden ver porque la radio todavía no hemos puesto la cámara acá, lo vieran bailando solo ahí.
1: Tango.
2: Tango.
1: ¿Sabes que una de las cosas que a mí más me gratifica en la vida es haber aprendido a bailar tango?
2: Chévere. No debe ser fácil.
1: No, no es fácil.
3: Venga, Jairo, le propongo una cosa.
1: A ver, mijo.
3: De hoy en 8 días usted tiene TikTok.
1: ¿Qué es TikTok, mijo?
3: Ay,
1: ¿qué es eso?
3: Mi negro.
1: ¿Qué es eso?
3: Instagram.
1: ¡Ah! ¡Redes sociales! No, claro que tenemos las redes sociales.
3: TikTok,
1: pero Instagram. ¿Sabes qué buena idea ponerla en Instagram? ¿Se puede poner en Instagram una transmisión en vivo?
3: Hagámoslo en vivo. De hoy bueno, a 8 días.
1: De 8 días. Voy a traer entonces las cámaras y todo.
2: Pero hablen.
1: Traigo
2: serio,
1: los.
3: Es para que la gente vea cómo se hace la radio. Realmente es acá.
1: Pero óyeme, ¿por qué lo digo yo por el tema del tango? Porque muchas veces la gente, mire, la gente cree que cuando yo invito a la gente a aprender a bailar tango, entonces la gente cree que no, que es que eso es, ay, qué pereza, no, es que no sé qué, es que yo no sé, que es que yo no siento la música,
2: difícil.
1: Que eso es muy difícil. No, mi abuela decía una cosa que es muy cierta.
2: ¿Cómo es que llama la abuelita?
1: Mi abuelita Antonia, porque eran dos abuelas, Antonia y Eva María. Cuando a mí me iba bien con Antonia, yo me quedaba donde Antonia. Cuando
2: ¿cuál
1: me iba
2: fue la
1: mal,
2: que lo malcrió?
1: La que me malcrió fue Eva María.
2: Ah.
1: Pero ella me decía una cosa muy sabia, muy cierta. Toda marcha, así sea de 1000 kilómetros, comienza con un primer paso.
2: Claro.
1: Entonces, ¿por qué invito yo a la gente a aprender a bailar? Porque es que el baile es un ejercicio maravilloso.
2: Y mental.
3: Es verdad.
1: Es un ejercicio espectacular.
2: Es coordinación.
1: Es coordinación, es aprender. Y eso
2: pasión.
1: Ayuda muchísimo a ir perdiendo el miedo de socializar. Baile. Baile, además, qué rico que uno lo abrace. Un hombre joven, ¿no?
2: ¿Qué?
1: Y que lo abrace.
3: Oye, pero, oiga.
1: Bailando tango. Ves que el tango se baila abrazado.
3: Pero una
1: es que lo más importante del tango es el abrazo.
2: Oye, pero usted quiere que lo abrace una mujer. ¿Cómo así que me
1: bueno,
2: abrace
1: por
2: un
1: eso,
2: hombre
1: pero,
2: joven?
1: Pero yo me refiero a esa que, por ejemplo, si me está escuchando una señora, ¿cierto?
2: Ah.
1: Que dice, no, yo no tengo oído para el tango, yo no sé qué, yo no sé. Ay, pero miren, hay escuelas de tango hoy. En algún momento, si quieres, Jorge, invitamos a gente que tenga escuelas de tango y que venga o que por teléfono nos cuente lo chévere que es bailar tango.
2: Aprender.
1: Lo valioso que es bailar
2: aparte
1: tango.
2: Aparte que usted está en alguna reunión, usted sabe, yo sé, salimos a bailar y todo, mundo
1: todo el mundo
2: queda boquiabierto.
1: Boquiabierto, este par de joyas bailando tango.
2: Si yo me muevo los pies y dicen, uy, sabe bailar, ahora imagínese yendo a una academia.
1: Entonces, ustedes... ¿Qué pueden hacer? Simplemente tener una clasecita de tango a la semana. Y mire, conocen amigos, conocen gente, aprenden de la música.
3: Se relacionan.
1: Es que no nacimos para ser misántropos, ni tampoco nacimos para ser ermitaños.
3: ¿Qué es misántropo?
1: Misántropo es el que vive por ahí aislado del mundo, que odia a la gente, que ay, no quiero saber nada de nada.
3: ¿Eso no es ermitaño?
1: No, eso se llama misántropo. En sociología, ¿no? Ermitaño, digamos, en el ambiente popular, mundano, callejero.
3: El mío, ermitaño.
1: Ermitaño, sí.
3: En ustedes,
1: el patirrajado es el que dice ermitaño.
3: Ermitaño, sí.
1: Exacto.
2: Usted le está diciendo patirrajado al pobre Prado.
3: Gracias, muy amable.
2: Pero dígale, mire, don patirrajado.
1: Don patirrajado. Patirrajado.
3: ¿Misántropo?
1: Patirrajado era mi abuelo, Sergio Pulgarín, que vivía en Antioquia y hacía perros para caballos.
3: Bueno.
2: ¿Perros?
1: Aperos para caballos.
3: Jairo, vea bien.
1: A ver.
3: Vea bien, Jairo.
2: ¿Qué quiere?
3: Vea bien, Jairo.
2: Espéreme porque es que el sistema se bloqueó.
1: No. Vamos con noticias.
2: Sí, espéreme un tico. Espere que
1: después
2: el sistema está.
1: Noticias,
2: bueno, por eso
1: de
2: estoy
1: noticias,
2: dando.
1: Vamos con la campaña
2: ya,
1: de los
2: listo.
1: Ojos.
2: Ya volvemos.
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1: Son las 9 de la mañana, 31 minutos, boletín informativo a través de Radio Santa Fe, 1070 AM. La familia de Miguel Uribe Turbay rechazó el posible preacuerdo entre la Fiscalía y el Costeño. El candidato Miguel Uribe Londoño y María Claudia Tarazona, familiares del senador asesinado Miguel Uribe Turbay, rechazaron la posibilidad de un preacuerdo entre la Fiscalía y el de Arteaga, alias el Costeño. Lejos de aportar una colaboración efectiva, la verdad, su defensa ha desplegado maniobras dilatorias sistemáticas para burlar la justicia, señalaron. A propósito de la investigación sobre este magnicidio, la familia sostuvo que conceder privilegios penales a alias El Costeño, a quien señalan como coordinador del crimen, presenta un premio a la impunidad y a la afrenta directa contra las víctimas. En el documento también aseguraron que el preacuerdo a la familia envía un mensaje equivocado al país sobre las garantías procesales. Finalmente, anunciaron que rechazarán cualquier acuerdo que se presente entre la Fiscalía y alias El Costeño, que acudirán a todas las instancias legales para evitar que el crimen quede impune. Son las 9 de la mañana, 33 minutos. Atención, esta semana el Consejo Nacional Electoral anunció que presentará cargos con la firma Invamer por presuntamente violar normativa de encuestas. Carlos.
2: Y es que la decisión adoptada mayoritariamente por la sala plena del Consejo Nacional Electoral tras debatir la ponencia de la magistrada Marisa Martínez referente a un informe técnico que advertiría posibles inconsistencias metodológicas en un estudio que sobre democracia realizó dicha encuesta ahora durante el año 2025. La magistrada ponente concluye que se puede advertir una presunta vulneración del régimen legal y reglamentario aplicable en las encuestas y sondeos de opinión política y electoral. Desde este miércoles, Invamer tiene un plazo de 15 días hábiles para ejercer su derecho a la defensa con la entrega de pruebas y presentación de descargos frente a las inquietudes del Consejo Nacional Electoral, específicamente a la aplicación de las correcciones que tiempo atrás exigió tras una auditoría aplicada al mencionado estudio sobre la intención de voto. Vale recordar que la Comisión Técnica y de Vigilancia de Encuestas realizó unas primeras observaciones a Invamer sobre el estudio sobre democracia que realizó, en las que destacó presuntas inconsistencias en el diseño muestral utilizado para las encuestas, dificultades para verificar y replicar los resultados estadísticos publicados y diferencias entre microdatos, variables digitales y factores de expansión empleados en el procedimiento de información. De igual manera, advierte sobre la falta de soportes técnicos para validar cálculos sobre margen de error y decisión estadística, así como sobre la aplicación de controles sociodemográficos en el mencionado estudio. 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
2: 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Porque la gente tiene derecho a una visión perfecta. ¿Tú has visto, Olga, que algunas personas, por ejemplo, tienen unas carnosidades en el ojo, que son como rojas, esas carnosidades?
4: Sí, señor.
2: ¿Sabes cómo se llama eso?
4: Pterigios.
2: ¿No? ¿Por qué se producen los pterigios? Me explicaba el doctor Laverde, por una razón. Porque hay mucha contaminación, hay mucho polvo, Jorge.
3: Ah, carajo.
2: Entonces, claro, con esa contaminación y con el polvo, con el polvillo que hay en el ambiente, uno no lo percibe, digamos, uno no lo ve así, pero el polvillo está ahí, el polvillo está ahí. Y entonces la gente va viendo que sus ojos van adquiriendo como una carnosidad y uno dice en una esquina, digamos, en el lado derecho, en el lado izquierdo del ojo, uno siente que el ojo se está como poniendo carnoso, como rojo, y eso comienza a generar irritación. Y entonces la gente se le irritan los ojos y todo el tiempo le están ardiendo los ojos y no sabe por qué. Eso se llama pterigio. El pterigio se puede operar hoy con láser, por fortuna, ¿no?
3: Qué maravilla.
2: Se puede operar.
3: Una operación rápida.
2: Y es una operación de 2 minutos. Entonces uno dice, en 2 minutos.
3: Con láser.
2: Con láser, con toda la ciencia, pero además el mejor láser del mundo.
3: Debe ser la recuperación más rápida de todas maneras.
2: Pues es que claro, es que no es una operación, digamos, que usted dice, no, es que, mire, es que usted se hace operar y tiene que demorarse 15 días en la cama. No.
3: Anteriormente usted, era bisturí.
2: No, eso ya es una cosa absolutamente ambulatoria. Entonces usted se opera el viernes y el lunes ya puede estar trabajando.
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0: Jerry, buen día.
1: Aló, buenos días. ¿Con quién hablo?
0: Jorge Prada, Jerry. ¿Cómo me le va?
1: Pradita, ¿cómo estás? Muy buenos días.
0: Bien, Jerry, aquí con Olguita viendo su lanzamiento.
1: Ay, gracias, gracias, muy amables. Dios los bendiga por esa colaboración.
0: Oiga, Jerry, ¿cuántos años lleva en la música?
1: Pradita, toda la vida en la música, luchando con este, pues, con esta bendición que Dios nos da. Pero profesionalmente creería que unos 15 años.
0: 15 años, empezó bien pollo y empezó con...
1: Primero canté, dime.
0: ¿Empezó con música popular?
1: No, no, no, primero canté como unos 12 años música llanera y hace 3 años me retiré de todo lo que tiene que ver con el tema empresarial y todo esto para lograr el sueño y arrancamos con música popular y hace año y medio fundamos la banda y aquí vamos muy bien, gracias a Dios, muy bien. Soy cantautor de música popular en este momento.
0: ¿Cómo se llama la banda?
1: Jerry de Corazón a Corazón y su banda.
0: Jerry de Corazón a Corazón. Bueno, Olguita, pregunta para Jerry. Aquí nuestra experta en música popular.
2: Yo a Jerry lo conozco hace ratico.
0: ¿De verdad?
2: Ya lo he visto, lo vi gateando, lo vi escalando, lo vi subiendo escaleras y bueno, ahí va, songo sorongo.
0: Es duro, ¿cierto?
2: No es fácil, pero no es imposible. Y Jerry... sabe que este mundo, mire, hay personas que trasegan 10 años y apagan y dicen no fue lo mío. Hay que aceptar también cuando las cosas no son para uno. Pero también hay gente que hemos visto en 15 años trasegando y llega el momento donde se prende el bombillo y pongo siempre Alzate, que Alzate dijo un día, ya no más, no voy más, chao, me despido, hasta luego. Lanzó Maldita Traición y ¿qué pasó? Se pegó como chicle. Entonces, Jerry, no desfallecer, nunca rendirse jamás.
0: El nuevo disco, ¿cómo se llama? La nueva canción.
1: Loca.
0: Loca.
1: Loca es la canción que está en este momento, pues gracias a Dios, cogiendo mucha fuerza. Uh-huh. Loca tiene, tiene 175,000 visitas en YouTube.
0: No te puedo
1: creer. Y aquí vamos, ya estuvimos en programas de televisión también. Vamos muy bien, gracias a Dios. Muy bien.
3: Es muy complejo, yo lo entiendo. Es muy complejo emprender ese camino.
0: Usted es cantante también, ¿cierto?
3: Y compositor, claro. A mí me encanta. Pues yo soy más que un cantante, soy un contador de historias cantadas. Porque me gusta contar historias alrededor de la música. Pero fíjese que los títulos de Jerry, ¿no?
0: Jerry.
3: Los títulos de Jerry son muy sugestivos, muy particulares. Te habla Jairo Pulgarín, Jerry querido. Entonces, te quería decir que, Jerry, no hay que desfallecer, mijo. Hay que seguir adelante, siga con sus proyectos, siga con su música. ¿Cómo te ganas la vida mientras tanto?
1: ¿Cómo me gano la vida en este momento?
0: ¿Cómo se la gana?
1: Sí. Pues yo soy administrador de empresas.
3: Ajá.
1: Soy especializado en logística.
3: Ajá.
1: Entonces, hace

0: ¿Qué tal? ¿Cómo vio al cantante? Bien. Producto colombiano.
1: Producto colombiano.
0: Con gana, lo que usted dice, levantándose todos los días a trabajar.
1: Claro, pero fíjate que él es administrador y trabaja en logística, ¿no? Y entonces él dice, yo trabajo en logística, pero yo cuando tengo tiempo libre me le jalo a la música y hago mis shows, y hago mis cosas.
0: Lo está haciendo bien.
1: Y lo está
0: bien,
1: haciendo
0: bien montadito
1: bien,
0: el video y
1: está
0: todo.
1: haciendo bien.
0: Oiga, le voy a hablar de algo que usted tiene que hacerse.
1: A ver, mijo.
0: La ecografía abdominal pensando en la próstata. Si usted tiene más de
1: Ah,
0: 50
1: sí,
0: años,
1: señor.
0: evite
1: Sí,
0: el tacto
1: señor.
0: rectal.
1: Sí, señor.
0: Tenemos la experta en la ecografía.
1: Es que la ecografía, yo diría, Jorge, que es la que le enciende a uno las luces de qué puede estar pasando con. Pero yo veo a la gente que a veces se duele y se queja, pero no actúa, no hace. Entonces yo siempre le digo a la gente, mire, antes que preocuparse, hay es que ocuparse.
0: Total, total.
1: Hay que ocuparse.
0: Oiga, tengo un amigo y empezó a sufrir de la próstata, pero entonces pidió la cita en la EPS, que
1: Ah,
0: 15
1: bueno.
0: días, que un mes, que 2 meses. El hombre se tapó.
1: ¿Cómo le parece?
0: Oiga, impresionante cómo tienen que colocar lazo. Me contó, es terrible. Oiga, saber que con una ecografía abdominal
1: Usted
0: podía
1: puede.
0: haber visto antes de que pasara, antes de que se inflamara todo.
1: Ah, bueno,
0: Doctora,
1: exactamente.
0: y le tengo la experta. Doctora Sandra Reina, buen día. Doctora, aquí
1: Deme play, Olguita.
0: no la escucho la doctora.
1: Doctora
0: Doctora.
1: Sandra.
2: Martica, ciérrame ahí, Martica.
0: Vea, Martica, cierra la puerta, por favor,
2: Aló.
0: porque estamos al aire aquí en Radio Santa Fe.
1: Mi doctora, bienvenida a Radio Santa
2: ¿Cómo
1: Fe.
2: me le va, don
0: ¿Y don
2: Jairito?
0: Jairo? Sí,
1: Sí,
0: Jairo.
1: cómo no.
2: Sí, ¿cómo me le va, Jairito? Muy buen día. ¿Cómo me lo han tratado?
1: Muy bien, mi
0: Doctor,
1: querida
0: acuérdese
1: Sandra.
0: que
2: Ah, bueno, bendito sea Dios.
0: cuando yo le digo, doctora, ¿cómo me le va? Es Jorge Prada. Cuando alguien le dice, doctora, ¿cómo está? ¿Qué me cuenta? Es Jairo
2: Ah, bueno, señor, los identificaré.
1: Bueno, mi doctora, yo le decía a Jorge, es que la gente no sabe lo importante que es el diagnóstico, porque es que sin diagnóstico realmente usted no puede seguir el camino, no sabe para dónde va. Teniendo un buen diagnóstico, usted ya sabe qué es lo que hay que hacer. Entonces, el diagnóstico comienza con una buena ecografía. O
2: Sí,
1: estoy,
2: señor, cómo no. Tenemos que
1: o estoy,
2: tener claro, discúlpeme,
1: claro,
2: que no todas las enfermedades se puedan diagnosticar por ahí, ¿no?
0: sí, pero estamos hablando de
2: Pero
0: la
2: sí
0: próstata.
2: una gran parte.
0: Doctora,
2: Ah,
0: ¿cómo
2: perfecto.
0: es una ecografía? ¿Qué hace?
2: Bueno, en la ecografía sabemos que son es un medio, digamos, que nos da unas ondas ultrasónicas, así como cuando se hacen las ecografías para mirar cómo están los bebés en los embarazos.
1: Sí.
2: Entonces, como son ondas, ellos van a, mejor dicho, van a mostrar el movimiento, qué es lo que hay dentro de qué, del organismo.
1: Del

0: mecanismo.
1: Hablemos de la próstata.
0: Claro, de
1: si
0: la próstata.
1: El radiólogo, si el radiólogo hace la ecografía, pues se va a ver la próstata. Sí, es como si fuera una foto, más o menos, ¿sí?
2: Y ahí se,
1: y ahí se va a poder ver cómo está la próstata.
2: O sea, yo voy, usted me hace la ecografía, mira cómo está la próstata, cómo está la vejiga, y me dice, oiga, ¿la tiene inflamada o no la tiene inflamada? Porque de pronto empiezo a tener unas molestias de que me está causando dificultad al orinar. Voy donde ustedes.
1: Exactamente.
2: Otro síntoma. Entonces, síntoma de que está fallando la próstata, doctora.
1: Bueno, entonces empecemos. ¿Cómo hacemos? Hay una, en los hombres hay una forma más fácil, es cuando al orinar hay una disminución en la fuerza del chorro. O sea, es como más pequeñito, van más seguido al baño, se levantan en la noche y hacen muy poquita micción. O sea, como chorritos pequeños. ¿Sí? Eso es uno de los síntomas de que la próstata no está funcionando bien.
2: ¿Y puede ser por qué?
1: Puede que haya... Porque se inflama.
3: Inflamación.
1: Se puede inflamar. Puede ser solamente la simple inflamación o puede que ya hablemos algo un poquito más preocupante, que tenga alguna masita, algún cáncer o algo.
2: Claro.
1: Y claro, al eso estar creciendo, pues el chorrito de la orina va a quedar más disminuido.
2: Doctora, ¿qué es la hiperplasia?
1: La hiperplasia es un crecimiento, ¿sí? Hiper. Tengamos claro que es aumento.
2: Aumento,
1: ¿sí? Entonces, es un aumento de qué, de la próstata, una hiperplasia. O sea, es como si se inflamara. Que está creciendo. Entonces, eso se puede ver con la ecografía.
2: ¿Y la prostatitis también?
3: Es que la prostatitis,
1: sí, señor, me imagino cuando, yo que es la misma inflamación. Es más o menos.
3: La inflamación es lo mismo, sí.
1: Ahora, sí, doctora, prostatitis, todo su inflamación.
3: Y nosotros le preguntamos esto por una razón, porque yo sé que hay hombres que se sienten muy mortificados o se sienten de pronto como intimidados cuando le dicen, no, es que tiene que haber el tacto rectal, porque si no, el diagnóstico a través de la ecografía de próstata, ¿es un diagnóstico que usted lo ve robusto, confiable?
1: Sí, es un examen confiable. Además de que cuando al hombre le dicen tacto rectal, eso es bastante incómodo.
3: Sí, es incómodo.
1: Entonces, si se hace la ecografía se hace transabdominal, o sea, en la parte baja del abdomen.
3: Ah, ya.
1: ¿Sí? Entonces, es pasar solamente como una fotico chul para revisar cómo está. Además de verse la próstata, pues ahí también podemos ver, por ejemplo, la vejiga, podemos ver los riñones, las aortas, si hay masas abdominales, porque no es solamente mirar la próstata, pero si yo hago una ecografía un poquito más profunda, digamos, y amplío el círculo, entonces puedo ver, digamos, lo que le comentaba ahorita, el abdomen, riñón, muchas cositas que vesícula, el vaso. Entonces, no solamente vamos a ver la próstata, sino vamos a ver más cositas a nivel de la ecografía de abdomen total, que es la que más se maneja acá.
2: Diagnóstico total. Pero además otra cosa, doctora. Esto lo hacía con el doctor Abril, hace 10 años costaba 200 mil pesos una ecografía. ¿Hoy cuánto vale?
1: Bueno, para los oyentes, escúchenme bien, para los oyentes de Radio Santa Fe, solamente vale 115. Precio normal ahorita son 140. Pero para los oyentes de Santa Fe, vale 115 mil pesos.
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1: Sí, señor.
3: Para los oyentes de Radio Santa Fe es una espectacular promoción. Entonces,
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3: Yo lo voy a repetir para que los oyentes lo anoten, por favor, y lo tengan y lo compartan si tienen algún amigo que de pronto está con esa preocupación. 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
2: Y prevenir una enfermedad es Interesante. Es mejor evitarse una cantidad de dolores y de procesos y de corra para el médico y gaste plata en una cosa y gaste plata en otra cosa.
3: Lo he escuchado mil veces. Prevenir siempre va a ser mejor que tener que lamentar. Doctora, usted no sabe cómo nos alegra siempre oírla, ¿oyó? Y saber que usted es portadora de buenas noticias para los oyentes de Radio Santa Fe.
1: Gracias, Sandrita, muy amable.
2: Doctora Sandrita, muchas gracias. Oiga, no se le olvide también la ecografía aquí de tiroides.
3: Ah, pero hablamos de eso la otra semana.
2: Hablamos la otra semana.
3: La otra semana, para que lo tengan presente.
2: También 115 el que la quiera, ¿cierto,
1: doctora? Y tiene el mismo valor.
2: Listo.
1: Doctora, y tiene el mismo valor para Santa Fe.
2: Doctora, muchas gracias. Buen día.
3: Gracias, bueno, doctora.
1: Igualmente. Buen fin de semana. Gracias, que descanse.
3: Doctora. Adiós. Chao.
0: No, diga, ¿ya se van ustedes también? ¿En serio?
3: Ya nos vamos. Pero no lo olvide, Olguita. Siempre regresamos.
2: Una buena canción.
3: La próxima semana vamos a estar aquí desde las 8 de la mañana, recuerde, 70 y 20, para que todos de verga tengan un espacio en esta revista empresarial de los sábados, con Jorge Prada, con Olga Hurtado, con Jairo Bulgarín.
2: Jairo, espera un segundito. Olguita me habló que tiene un producto maravilloso para aquellos que tienen problema de la libido.
3: De la libido, ¿no?
2: Libido.
3: La libido, mijo, la libido.
2: La libido.
3: La libido.
2: Bueno, al que no se le... Perdón, me iba a decir otra cosa, pero no lo voy a plantear.
0: Que no se le levante el ánimo.
2: Listo. Olguita, ¿eso cómo se llama?
0: Yo le voy a hacer una pregunta a ustedes dos, que son hombres.
3: Varones.
0: Varones, machos, cabríos.
2: Eso.
0: Cabríos, ojo.
3: Sobrevivientes de mil batallas.
0: ¿A ustedes les preocupa que algún día
3: no me funcione?
2: Ay, yo no sé, yo no creo que... Pues, pero, cuando no... O sea... No,
0: es
2: no
0: que
2: me,
0: yo
2: no
0: creo
2: me preocupa
0: que si algo le preocupa a un hombre es eso.
3: Yo creo que le debe preocupar.
2: Depende de la edad. Yo creo que hoy estoy muy bien, pero usted dice que hay un producto que es muy bueno para eso.
0: Uy, Ave María, la maca moringa quinoa, mejor dicho.
2: ¿Cómo? ¿Maca?
0: Maca moringa quinoa.
3: Maca moringa.
2: Voy a decir una grosería que un día me dijo Olga, me dijo, eso lo deja como pata de perro envenenado, nunca entendí el...
3: No, puede ser. ¿Como brazo limonero?
0: Pues sí, tal cual. No, yo, ¿sabe cómo le dije?
3: ¿Como guauda de paradero?
2: No. ¿Cómo qué?
0: ¿Sabe cómo le dije? Yo le dije algo, pero él se lo olvidó. Yo ¿qué? Dije, lo deja como brazo de político.
3: Ahí sí, siempre extendido.
2: Bueno, ¿Dónde lo puede pedir?
0: Oiga, si quiere mejorar defensa, sistema inmune... Mejora la parte sexual, mejora la potencia sexual. 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
3: Uh-huh. Muy bien.
0: Toda Colombia.
3: Perfecto.
2: Jairo, que le
3: vemos.
2: Jairo, que le compre. Eso viene por frasco, viene por
0: pino. Sí, eso viene en polvo.
3: Guárdeme
0: una
3: paca.
0: Para que usted sea bueno.
3: Guárdeme una paca.
2: Una tonelada para Jairo.
0: El otro sábado vengo y se la preparo acá,
3: bueno,
0: por si
3: bien.
0: Le da pereza.
3: Okay,
2: oiga,
3: bien.
2: Chévere. ¿De verdad?
0: Lo que pasa es que eso es tipo malteada y al desayuno cae.
3: ¡Ah, caray, no malteada! ¡Qué rico! Maravilloso.
2: Bueno, Olguita, buen día.
3: Olga Hurtado en la producción general del programa.
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0: Felicitaciones.
3: Perfecto.
0: Si así, como tiene la memoria, se pone todo con la maca.
3: Está muy bien, está muy bien. Jorge Prada, Olga Hurtado, Jairo Bulgarín, los invitamos para que el sábado a las 8 nos volvamos a conectar 70 y 20.
4: Esta es la hora exacta en Radio Santa Fe. Son las 9 de la mañana y 50. 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
0: 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Deben comunicarse al 316-754-3602, 316-754-3602.
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0: Santiago Jiménez de Distribuidora JO. ¿Cómo vamos? Buen día.
1: Hola, Ore. Hola, Jairo. Por aquí desde China seguimos trabajando para todos ustedes. Les comentamos y agradecerles de antemano que damos por terminada la temporada de madre. Fue todo un éxito, pero ahora, ¿qué dicen ustedes? ¿En qué estamos? ¿Qué vamos a traer? ¿En qué estamos trabajando? ¿Cuál es la temporada ahora para todos esos emprendedores que quieren seguir haciendo dinero y generando ingresos?
0: Santiago, me imagino que nos vamos con toda para el Mundial.
1: Pues les cuento que ahora la temporada que acabamos de entrar es aún mucho mejor, porque es la fiebre amarilla, la fiebre tricolor, la fiebre mundialista. Tenemos toda la decoración.
2: Muchas gracias por esa información. 10 de la mañana, 10 de la mañana, 3 minutos.

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1: Son las 10 de la mañana, 6 minutos, 16. La Dirección General, la programación es de Vicente Moro. Les acompaño con todo gusto. Soy Olga Lucía Hurtado Patiño. Feliz sábado, feliz fin de semana. Aquí está la voz de Darío Gómez Zapata. Me tiré el matrimonio.

Bueno, seguimos con la programación a través de Radio Santa Fe 1070 AM. Feliz viaje, amigas, amigos oyentes. Van de paseo o descansando en la casita. 10:22 minutos a través de Radio Santa Fe 1070 AM. Charliza, un disco más.

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1: Boletín de noticias a través de Radio Santa Fe, 1070 AM. 10 de la mañana, 32 minutos, el procurador rechazó el crimen de coordinador de campaña de Abelardo de la Espriella en Meta. El procurador general de la Nación, Gregorio El Hash, condenó el crimen del exalcalde de Cuba, Ral Meta, y coordinador de la campaña del candidato presidencial Abelardo de la Espriella en esa región, Roger Mauricio Devia Escobar. El procurador general Gregorio El Hash rechaza de manera contundente el asesinato de Roger Mauricio Devia Escobar, exalcalde de Cubarral Meta y coordinador de la campaña del candidato presidencial Abelardo de la Espriella en el departamento del Meta, señaló el jefe del Ministerio Público. Igualmente, hizo un llamado a las autoridades para que adelanten las investigaciones que permitan esclarecer los hechos y garantizar la seguridad de todos los actores políticos en el marco del proceso electoral. La Policía Nacional de Colombia informó que los hechos ocurrieron hacia las 8:50 de la noche del pasado viernes 15 de mayo, cuando a través de una llamada telefónica a la estación de policía de Cubarral se solicitó apoyo para atender un presunto accidente de tránsito en la vía que conduce hacia el cruce del municipio. Tras activar los protocolos de emergencia y coordinar el envío de una ambulancia, las autoridades confirmaron que se trataba de un atentado con arma de fuego. A las 9:15 de la noche ingresó al centro asistencial Roger Mauricio David Escobar, quien presentaba una herida de bala en la cabeza y ya no tenía signos vitales, según el reporte del personal médico. 10 de la mañana, 34 minutos, Carlos Martínez con información a esta hora a través de Radio Santa Fe 1070 AM. La Secretaría de Seguridad reportó una disminución del 45% en el índice de hacinamiento en las estaciones de policía y las unidades de reacción inmediata. Uri, Carlos Martínez, usted nos informa.
2: Y atención, porque desde la Secretaría de Seguridad y Convivencia Ciudadana reportaron una disminución en el índice de hacinamiento en las estaciones de policía y unidades de reacción inmediata URI, el cual pasó del 172% al 45.8% en un periodo de 8 meses. Por eso el secretario César Restrepo destacó que esta cifra representa una reducción del 127% en puntos porcentuales en la ocupación de los centros de detención transitoria de la capital bajo la gestión de la actual administración distrital.
3: Dio la orden de trabajar en el deshacinamiento, en recuperar la dignidad para los privados de la libertad y con eso contribuir a la seguridad de la ciudad. Por eso fuimos ante el Consejo de la Ciudad, quien generosamente nos apoyó con recursos, nos ayuda adicionalmente a impulsar el tema de justicia restaurativa, y a partir de eso se creó una estrategia basada en tres pilares: en el desarrollo judicial de los procesos que hay dentro de los privados de la libertad, asimismo la operación de los centros de detención transitoria y por último el desarrollo de infraestructura.
2: Y es que como parte de la estrategia para alcanzar una ocupación del 0%, el distrito, en conjunto con el Consejo Superior de la Judicatura y la Universidad Libre, puso en marcha el aplicativo PPL Connect. Esta herramienta permite el acceso a información en tiempo real sobre la situación jurídica de las personas privadas de la libertad, el tiempo de permanencia en los centros transitorios y el estado de sus procesos judiciales.
3: Eso nos ha llevado a que pasemos de 172% de hacinamiento cuando llegamos a 45% hoy. Debe ser cero, pero esa es una mejora sustancial, y es una mejora sustancial gracias a la alianza entre el Consejo Superior de la Judicatura, la Policía Metropolitana, la Secretaría de Seguridad, la Secretaría de Salud, la Corte Constitucional y adicionalmente un convenio que tenemos con la Universidad Libre, donde sus estudiantes en su ejercicio de judicatura se han puesto la camiseta en la construcción de las bases de información y la dinamización de los procesos que llevan a que hayamos pasado de 172% de hacinamiento a 45 hoy, y que nos hayamos puesto como meta poner un hacinamiento del 0% a final de este año.
2: El secretario César Restrepo agregó que esta herramienta, con el aplicativo PPL Connect, permite el acceso a información en tiempo real sobre la situación jurídica de las personas. El propósito del aplicativo es proporcionar a los jueces herramientas para agilizar los casos y ordenar traslados a centros penitenciarios nacionales cuando existan condenas en firme. Recuerde que esta información la puede consultar en nuestra página www.radiosantafe.com.
1: Gracias, Carlos Martínez. 10:37 minutos. Atención, que la Registraduría Nacional reiteró que se encuentran en plena preparación para las elecciones presidenciales.
2: Pues precisamente a esta hora nos acompaña el delegado para la acción electoral por parte de la Registraduría Nacional del Estado Civil, doctor Juan Fernando Suárez. Doctor Suárez, muchas gracias por estar en Radio Santa Fe. Y bueno, frente a las peticiones de los diferentes partidos políticos, ¿cómo está preparada la Registraduría para el desarrollo de la primera vuelta el próximo 31 de mayo?
4: Bueno, de hecho ya estamos tan preparados que ya los kits electorales se encuentran en varios de los 67 países donde se va a realizar la votación en 116 consulados. Ya el material electoral como tal está impreso. Ya la próxima semana empezamos la distribución del material en el territorio nacional. Desde este día lunes 11 de mayo comenzaron las capacitaciones de jurados de votación en la ciudad de Bogotá, y desde el día 12 y 13, o sea desde el día de ayer, han comenzado en el resto de municipios de Colombia. Ya fueron sorteados y designados esos más de 850 mil jurados de votación que van a atender más de 120 mil mesas de votación que van a funcionar el día domingo. Nos encontramos ya en una labor, digamos que logística y de mucha capacitación, garantizando la transparencia del proceso electoral. Estamos adelantando un plan general de auditorías que termina el 24 de mayo, en el cual nos han acompañado diferentes auditores de las agrupaciones políticas. Ha estado la MOE, representantes de la Procuraduría, de la Contraloría, de la Misión de Observación Electoral que nos enviaron de la Unión Europea. Entonces, digamos que todo lo que estamos haciendo es no solo brindando el proceso como tal, sino mostrando cómo está construido cada uno de estos software y cómo vamos adelantando cada uno de los procesos. Acabamos de terminar la sexta reunión con los representantes de los partidos, le llamamos un cómo vamos, en donde les vamos dando información, les vamos diciendo cómo van y cómo estamos operando, qué hemos realizado, y allá les atendemos las solicitudes a los representantes de los partidos para tranquilidad de ellos y de todos sus candidatos y candidatas.
2: Doctor Suárez, frente a las alertas en materia de orden público en regiones como Cauca, Antioquia, Norte de Santander y Arauca, ¿cuál es el papel de la Registraduría Nacional del Estado Civil en articulación con la fuerza pública?
4: Sí, el orden público no le corresponde a la Registraduría. Lo que nosotros hacemos es que cualquier información que tenemos inmediatamente se la transmitimos a los miembros de la Policía Nacional o de la Fuerza Pública. Esto lo coordina el Gobierno Nacional. Para las elecciones del 8 de marzo, el Congreso de la República, se lograron instalar el 100% de los puestos de votación en los lugares donde funcionan. Los traslados que se hicieron, sobre todo, obedecieron. Ven ustedes lo que pasó en el departamento de Córdoba, esta tragedia, esas inundaciones. Allá se tuvieron que trasladar unos puestos de votación por fuerza mayor, pero no fue por orden público. Lo mismo hemos solicitado a la fuerza pública, que no se trasladen puestos de votación, que nos garanticen la seguridad. Algunas agrupaciones políticas se están manifestando unos hechos puntuales en unos puestos de votación, y acá lo que se está solicitando también es no solo que los ciudadanos puedan votar en forma segura, sino en total libertad.
2: Lo que se pretende finalmente, doctor Suárez, es que estas sean las elecciones más seguras, transparentes, y ese es el objetivo del Registrador Nacional del Estado Civil, que sean unas elecciones totalmente blindadas.
4: Eso es, y en eso estamos trabajando. Por parte de la Registraduría hemos dado todo, tenemos todo organizado para que así sea, y nos encontramos en estos prácticamente 12 días para las elecciones que empiezan en el exterior el día lunes 25 de mayo, y más o menos ya son como 17 días para el día 31 de mayo, en esa operación de capacitación y despliegue logístico que hace la Registraduría.
2: Le agradecemos al doctor Juan Fernando Suárez, delegado para lo electoral de la Registraduría Nacional del Estado Civil. Prácticamente ya todo está al 100% en marcha para las elecciones en la primera vuelta el 31 de mayo. Recuerde que esta información la puede consultar en nuestra página www.radiosantafe.com.
1: Carlos Martínez, la Procuraduría General exige a las autoridades un mayor control territorial para el desarrollo de las elecciones presidenciales.
2: Y es que a escasos 20 días de realizarse la primera vuelta para las elecciones presidenciales, el Procurador General de la Nación, Gregorio Hatz, pide reforzar seguridad en todo el territorio nacional para garantizar las elecciones seguras y libres. Y es que el jefe del Ministerio Público explicó que la seguridad y la transparencia del proceso electoral en marcha son aspectos fundamentales a proteger por parte de las autoridades en estos momentos. Indicó que de la libertad y la seguridad que tengan los ciudadanos para acudir a las urnas dependerá la legitimidad del nuevo gobierno y de la democracia. También advirtió que como procurador y en defensa de los intereses de la sociedad colombiana y de los derechos colectivos, pide a las autoridades reforzar la seguridad en todo el territorio nacional para garantizar que los ciudadanos concurran con plenas garantías a depositar su voto en las urnas. Y es que todas las amenazas contra el derecho al voto libre deben ser neutralizadas por las autoridades legítimas del Estado, advirtió el Procurador General de la Nación. Recuerde que esta información la puede consultar en nuestra página www.radiosantafe.com.
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0: sí.
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2: Esta es la hora exacta en Radio Santa Fe. Son las 10 de la mañana y 49 minutos.
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4: Son las 10:49 minutos en Radio Santa Fe. 10:49 llega Alfredo Gutiérrez. Esta canción tropical de fin de semana se llama Los Novios.

0: 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Como novios siguen siendo esta pareja. Buenos días.
1: Olguita, buenos días, buenos días. Habla con Mari. Aquí de Facatativá, hágame un favor para felicitar hoy a mi esposo Luis Alejandro Becerra, que estamos de aniversario con la canción Eres todo en mi vida de con Arely Senao. Muchas gracias, bendiciones.
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1: 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Esta es la hora exacta en Radio Santa Fe. Son las 10 de la mañana y 59 minutos.
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Radio Santa Fe, 11:06 minutos. Vicente Moros en la dirección general. Feliz de la vida, aquí estoy, agradecida con Dios Todopoderoso, con ustedes, amigas y amigos oyentes, por acompañarnos siempre. Comuníquense, pidan sus canciones, ahí poco a poco los voy complaciendo. Es la voz de Darío, dice él, tenga pa' que chupe, 11:06.

0: 11 de la mañana, 9 minutos. Bueno, voy a iniciar aquí. Llegan mensajes para complacerlos con mucho gusto. Buenos días, 11-9.
1: Buenos días, Julguita, ¿cómo está? ¿Cómo me le ha ido?
0: Muy, muy bien.
1: Espero que el domingo la haya pasado muy delicioso, su familia la haya consentido, porque usted se merece eso y mucho más. Me llamo Gloria, estoy llamando desde Suba. Si me pudieran complacer con la canción Mujer de qué, se me olvidó ahorita, de Raúl Santi. Muchas gracias, un feliz día, que la siga pasando muy bien y gracias por su programa tan bonito y a todos los de la mesa de trabajo. Un feliz día. Está muy frío, pero ustedes lo abrigan con su música y toda su alegría. Bueno, chao.
0: Dios me la bendiga, bella, gracias. 11:10 minutos. Ya está su canción ahí listica para sonar. Más oyentes, buenos días.
2: Olguita, buenos días. Espero que haya tenido un feliz día de la madre el domingo pasado.
0: Buenos días,
2: pasado,
0: gracias.
2: Que haya estado muy consentida, la haya pasado muy bien. En el día de hoy quiero pedirle el favor de si me complace con la canción de Rocío Dúrcal. La que es como para las personas que ya se han ido, se me olvidó ahorita el nombre. Dios mío, esa memoria mía ya se me está fallando.
0: Amor eterno.
2: Amor eterno, por favor. Muchas gracias y la quiero mucho, Rosalba. Le mando un tinteco bien caliente y bien, bien negrito.
0: Qué linda, amor, me lo tomo. ¿Cómo supiste? Acabé de tomarme un tintico y lo acompañé con un pedacito de queso delicioso. Estaba espectacular. A ver, más oyentes por acá. Buenos días.
3: Buenos días, buenos días. Háganme un favor para felicitar a Ana Milena Muñoz de parte de Luchín Luchín. Muchas gracias. Bendiciones. Te la queremos mucho. Gracias.
0: Con todo gusto, ahí está Luchín Luchín, dijo, tómese este tintico que le envío Luchín Luchín. ¿Quién habla? Buenos días.
4: Olguita, buenos días. Lo estoy llamando del barrio Bachué, una fiel oyente de Olguita. Y por favor, con la canción Siga Bebiendo, de Jason Jiménez, saludes de Blanca y de John. Y cuénteme dónde anda Juanma, que él sí ni más. Gracias, Olguita. Chao.
0: Dios te bendiga. Un abrazo grandote, Juanma. Bien, creciendo. Eso sí, para que está creciendo ese muchacho.
5: Buenos días, Olguita. ¿Cómo amaneció? Olguita, para desearle un feliz día. Que el Señor la cuide y la proteja. Y si es tan amable, acá para Alba en Triunfo 4 y me regala el disco. Mi vida es prestada, gracias, muchas bendiciones, que el Señor y la Santísima Virgen la cuide y la proteja.
0: Mi vida es prestada. Uy, bueno, vamos entonces de esta manera. A ver, mi vida es prestada, mi vida es prestada. Entonces vamos de la siguiente manera, vamos con Siga Bebiendo de Jason Jiménez, sigue Mujer de Raúl Santi, Mi Vida es Prestada y Amor Eterno. ¿Qué tal ese combo? Ave María. Jason Jiménez a la tarima, 11:13 minutos en Radio Santa Fe, 1070 AM. Jason Jiménez y Johnny Rivera. Siga Bebiendo, 11:13 minutos.
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1: Son las 11 de la mañana, 33 minutos, boletín informativo a través de Radio Santa Fe, 1070 AM. El ministro de Salud propone sistema único para seguir fórmulas y entrega de medicamentos en el país. El Ministerio de Salud presentó una consulta pública, un proyecto con el que plantea reunir en un mismo sistema digital la información relacionada con fórmulas médicas, medicamentos y tratamientos de los pacientes en Colombia. Según la cartera, la iniciativa busca fortalecer el seguimiento a la atención en salud y a la entrega de medicamentos en el país. La propuesta del proyecto hace parte de la estrategia de transformación digital del sistema de salud y contempla ajustes a la historia clínica electrónica para permitir que clínicas, hospitales, EPS, gestores farmacéuticos compartan información de manera centralizada. Son las 11 de la mañana, 34 minutos. Carlos Martínez con información a esta hora. Hasta el 18 de mayo de 2026, Transmicable de Ciudad Bolívar estará ajustando sus horarios de operación por mantenimiento preventivo programado en este mes de mayo, Carlos.
2: Es muy importante porque con el propósito de garantizar la seguridad y los óptimos trabajos que viene realizando el sistema de Transmicable en Ciudad Bolívar, se empezó a ejecutar un mantenimiento preventivo programado desde este viernes y que irá hasta el próximo 18 de mayo. Según la directora técnica de Troncal Transmilenio, Luz Cucaita, esta medida responde a lo establecido en las normas europeas y el manual de mantenimiento del fabricante, asociado al protocolo para detecciones programadas necesarias para la ejecución de trabajos técnicos especializados.
3: Entre el 15 y el 18 de mayo de 2026, Transmicable de Ciudad Bolívar tendrá un ajuste temporal en sus horarios de operación debido a un mantenimiento preventivo programado, fundamental para garantizar la seguridad, confiabilidad y correcto funcionamiento del sistema.
2: Y es que estas acciones de prevención hacen parte del mantenimiento periódico requerido para sistemas de transporte por cable y resultan fundamentales para seguir garantizando un servicio seguro en la movilidad.
3: Durante estos días, el sistema operará con unos horarios especiales de la siguiente manera. El viernes 15 de mayo operará entre las 4 y media de la mañana y las 9 de la noche, y el sábado 16, domingo 17 y lunes festivo 18 de mayo entre las 9 de la mañana y 9 de la noche. Durante estos días, además, Transmilenio dispondrá de 12 rutas de transmisional y 3 rutas de alimentación para garantizar la movilidad de los habitantes del sector y su conexión con el portal Tunal y diferentes puntos de Bogotá.
2: Y es que en caso de presentarse variaciones en la duración de estas actividades, Transmilenio y la operadora distrital de transporte, La Rolita, informarán oportunamente a través de sus canales oficiales, permitiendo así que los usuarios planifiquen sus desplazamientos con bastante antelación.
3: A planear su viaje con anticipación a través de la TransmiApp y a consultar permanentemente los canales oficiales de Transmilenio para mayor información.
2: Finalmente, indicó que Transmilenio mantendrá la operación de 3 rutas alimentadoras y 12 servicios zonales. Recuerde que esta información la puede consultar en nuestra página www.radiosantafe.com.
1: Gracias, Carlos Martínez. Comenzó el Festival del Arroz, donde 15 plazas de mercado de Bogotá encontrarán la más amplia oferta de alimento en distintas preparaciones. Carlos, ya está por allá.
2: Así es muy importante porque comienza el Festival del Arroz en la capital del país. Esto a través de las diferentes plazas de mercado. Por eso a esta hora nos acompaña la directora del Instituto para la Economía Social, IPES, Catalina Arciniegas. Doctora Catalina, bueno, la invitación a propósito para los que nos gusta el arroz, ¿cuándo comienza este importante certamen en Bogotá? Muy buenos días.
4: Bueno, muy buenos días a todos los oyentes de Radio Santa Fe. Bueno, una de las misiones principales del Instituto para la Economía Social es la administración de las plazas distritales de mercado. Son más de 12.000 toneladas que producen nuestras plazas distritales de mercado en seguridad alimentaria. Y pensando en la productividad y competitividad de nuestras plazas, estamos hoy en el lanzamiento de la segunda versión del Festival del Arroz. Del 16 al 18 de mayo van a poder encontrarnos en 15 plazas distritales de mercado, donde podrán encontrarnos en el 7 de agosto, 12 de octubre, 20 de julio, Fontibón, entre otras, y queremos pues justamente promover el consumo del arroz gracias a nuestro gran aliado, que es Fede Arroz, que está presente en más de 267 municipios y busca justamente proteger y fortalecer a los productores colombianos. Así que muy invitados a nuestras plazas distritales de mercado a que degusten esa exquisitez y puedan venirnos a acompañar y, por supuesto, no perder la tradición del arte de hacer mercado.
2: Claro. Doctora Catalina, dentro de esta programación también hay una oferta gastronómica, académica, inclusive hasta cómo preparar un buen arroz.
4: Sí, realmente, por ejemplo, hoy nos encontramos en el Centro de Innovación Gastronómica, que queda dentro del 12 de octubre, donde tenemos tres participantes de nuestro Festival del Arroz, y estamos justamente con el chef de Fede Arroz participando y trabajando en unas recetas exquisitas, como la preparación de croquetas con arroz, arepas con arroz y arroz con leche. Entonces, estamos justamente hoy viendo, a partir de la experiencia, el deleite de lo que es un plato con arroz 100% colombiano.
2: Claro. Recordemos finalmente, directora, los horarios en donde se estará desarrollando este segundo Festival del Arroz en la capital del país, y que por supuesto la idea es consumir producto nacional, arroz nacional.
4: Bueno, nosotros en las plazas distritales de mercado tenemos por lo generalmente abierto desde las 8 de la mañana hasta las 4 de la tarde aproximadamente, pero la idea es que, pues por supuesto, ojalá vengan a la hora del almuerzo, porque ¿qué colombiano no se come su almuerzo sin una porción de arroz? Además, el arroz es sinónimo de abundancia, el arroz es una bendición, y pues realmente queremos invitarlos a todas y todas a que nos acompañen en este festival.
2: Pues ahí está la invitación que nos hace la misma directora del Instituto para la Economía Social, IPES, Catalina Arciniegas, para que nos volquemos el próximo puente festivo a las diferentes plazas de mercado a consumir arroz. Esto en el marco del Festival del Arroz que se desarrollará en la capital del país. Recuerde que esta información la puede consultar a nuestra página www.radiosantafe.com.
1: Son las 11 de la mañana, 40 minutos. Gracias, Carlos Martínez. La temperatura en nuestra capital colombiana es de 20 grados centígrados. Hay sol, solecito en Bogotá.
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0: tenemos. ¿Quién nos pone un mensajito por acá? Buenos días.
1: Rita, muy buenos días, buenos días.
0: Buenos días.
1: Hágame un favor para felicitar a mi esposa en este día que estamos de aniversario. Mariluz Muñoz. Me complazca con la canción Ruiseñor de mi Valle. Muchas gracias. En este día de aniversario que estamos, canción Ruiseñor de mi Valle. Muchas gracias. Y me complazca con la canción Ruiseñor de mi Valle.
0: Su merced, yo de verdad no logro entender ese audio. Seguramente si me repite, no sé, no lo entiendo. Buenos días.
2: Olguita, muy buenos días. Señores de Radio Santa Fe, muy buenos días. Que Dios y María Santísima los bendiga y proteja de todo mal y peligro. Quisiera escuchar la canción El Venadito. José Vicente Coronado desde Nata Gabo y la 24 siempre, Radio Santa Fe, me gusta más.
0: Con mucho gusto, le mando cafecito, feliz día, feliz puente, feliz fin de semana. ¿Quién por aquí? Buenos días.
3: Olguita, muy buenos días, para felicitarla por su excelente programa. Hasta ahora me conecté a Radio Santa Fe porque no estaba, porque estaba trabajando. Quiero desearle un feliz y maravilloso y caluroso sábado con puente incluido. Olguita, para ver si su merced me hace el favor y me complace con la canción Lágrimas y Despecho de Arely Senado con el heredero. Gracias, Alonso Linares de Tenjo, Cundinamarca.
0: Listo, con todo gusto, ya mismo está el venadito, Lágrimas y Despecho, ¿y quién está por acá? Ah, pero aquí ya les di gusto.
1: Olguita, buenos días, hágame un favor, es para en este día de aniversario con mi esposa Mari Luz Muñoz, me complace con la canción Ruiseñor de mi Valle, por favor, muchas gracias.
0: Ruiseñor de mi Valle. A ver, Ruiseñor de mi Valle. ¿Quién la cantará? Ruiseñor de mi Valle. Ah, es una canción de lo que yo veo acá de Jorge Oñate. Suénele, don Jorge Oñate. Con mucho gusto, bienvenido.
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0: Ahí estaba el venadito. Quedan 6 minutos. Escuchemos este oyente.
1: Quita, reportando sintonía desde Kennedy para programar la siguiente canción de Jorge Luis Ortúa. Lo que nunca te dirán. Muchísimas gracias. Excelente fin de semana festivo. Que la pasen muy bien y un saludo muy especial a todas las mamitas.
0: Gracias, qué bella. También para su merced, si es mamita, un abrazo enorme.

0: Nos llega el momento del adiós. Qué bueno compartir con ustedes en este sábado, fin de semana, a través de Radio Santa Fe 1070 AM. Un mensajito lo escuchamos, así no le complazcamos con la canción, pero lo escuchamos.
1: Un gran saludo, un abrazo. Aquí, como siempre, recordándolos y reportando la bonita sintonía de Radio Santa Fe, me gusta más, Álvaro Morales, desde el barrio Museo Olguita. Por favor, si se puede y alcanza una cancioncita de El Charrito Negro, Miedo a los Años. Muchas gracias, Olguita, un gran abrazo, Dios la bendiga. He enviado audios, no sé qué habrá pasado con mi WhatsApp, pero no los he escuchado. No los he escuchado acá por la radio. Muchas gracias, Olguita.
0: Un abrazo, Alvarito querido. ¿Quién habla?
2: Buenos días, Olguita. ¿Cómo le va? Reporto sintonía desde aquí, La Alquería, La Fragua. Para solicitar la canción, Si nos dejan, de José Alfredo Jiménez. Gracias.
0: Por el tiempo no nos dejan. Bueno, ya entre semana en el correo del oyente los voy a complacer con todo gusto. Deseo que tengan un resto de sábado muy feliz, que pasen contentos. Este fin de semana muchos estarán dedicados a celebrarle a las mamitas, a ir de compras, a ir a un almuerzo, a consentir a la mamita. Pórtense juiciosos con la mamá. Hay que sembrar para recoger. Hoy tenemos nuestra madre, hay que quererla, hay que abrazarla. Y los que ya no la tienen a su lado, que la tienen en el cielo, oraciones y recuérdenla siempre. Vicente Moros en la dirección general, en la programación de Radio Santa Fe. Agradecimientos para ustedes, a todas y todos nuestros oyentes por estar siempre en sintonía. A Dios Todopoderoso, por supuesto, gracias por acompañarnos siempre. Le pedimos que nos bendiga, que nos proteja, que nos cubra con su santísimo manto, que nos cubra y nos proteja de todo mal y peligro y nos regale la salud por montones. Mi nombre es Olga Lucía Hurtado Patiño. Un abrazo gigante, enorme, que Dios Todopoderoso y la Santísima Virgen nos bendiga y nos proteja siempre. Feliz resto de sábado, feliz fin de semana. Un abrazo enorme. Chao, juiciosos.
3: Esta es la hora exacta en Radio Santa Fe. Son las 12 del mediodía en punto. 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

Esta es la hora exacta en Radio Santa Fe. Son las 12 del mediodía y 30 minutos.

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14: Y atención porque el Sistema General de Riesgos acaba de emitir el levantamiento de la emergencia.
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4: Esta es la hora exacta en Radio Santa Fe. Es la 1 de la tarde en punto.
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4: Esta es la hora exacta en Radio Santa Fe. Son las 2 de la tarde en punto.
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7: Muy buenas tardes, bienvenidos a esta programación musical de Radio Santa Fe, 1070 AM de los fines de semana. Soy Juliana Vargas y como siempre un gusto acompañarlos en este espacio en el que escuchamos buena música popular colombiana. Y iniciamos esta jornada con Cuestión Olvidada de el gran Charrito Negro.

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Y ahora una canción para bailar. Esta vez quienes le ponen swing a esta tarde de mayo son los hispanos con la canción Boquita de Caramelo. Son las 2:18 de la tarde.

0: Esta es la hora exacta en Radio Santa Fe. Son las 2 de la tarde y 30 minutos.
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2: José Mogollón llega a esta hora con la canción La Enredadera. Ustedes siguen escuchando Radio Santa Fe 1070 AM. Son las 2:29 de la tarde del 16 de mayo.

¿Y cuántas personas a esta hora creen que es estar mejor solito que mal acompañado? Yo soy de las que sí cree eso. Si es una mala compañía, ¿eso para qué? Y por eso nos acompaña Johnny Rivera con la canción Mejor Solito para recordarnos esa premisa que debería ser de por vida. Son las 2:38 de la tarde.

2:46 de la tarde y Darío Gómez nos recuerda que hay situaciones que nos llevan al máximo, que nos llevan al límite y que nos hacen generar desesperación. ¿Cuántos de ustedes han vivido situaciones, en especial amorosas, que se han convertido como en una carga o más que situaciones amorosas, personas que se convierten en eso, en nuestra desesperación?

Si bien las canciones de Pastor López son esas que nos llevan directamente a la Navidad, yo creo que uno de vez en cuando no se puede perder una cancioncita de estas, y más un fin de semana que nos activa, nos pone felices y nos pone a bailar. Por eso llega Pastor López con Cállate Corazón. Muchos de ustedes ya sabrán tararearla.

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1: Esta es la hora exacta en Radio Santa Fe. Son las 3 de la tarde en punto.
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Y los verdaderos amores son a veces esos que uno nunca va a olvidar y que uno siempre va a querer, y si no, que nos lo diga Calibre 50. Siguen escuchando Radio Santa Fe 1070 AM.

0: Esta es la hora exacta en Radio Santa Fe. Son las 3 de la tarde y 31 minutos.
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2: 3 y 31 de la tarde, escuchamos Radio Santa Fe, la radio que nos gusta más, y esta vez con la canción Caballo Viejo de Armando Hernández.

Y por hoy me despido de ustedes con la canción de Los Melódicos, La Danza de la Chiva. Recuerde que nos escuchamos mañana también de 2 a 4 de la tarde. Un abrazo y un feliz resto de semana.

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2: Esta es la hora exacta en Radio Santa Fe. Son las 4 de la tarde en punto.
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4: 4 de la tarde y seguimos aquí en Radio Santa Fe 1070 AM. Yo soy Dagis y como ya lo saben, yo los acompaño todos los fines de semana en el espacio de 4 a 6 de la tarde. Hoy en Radio Santa Fe celebramos el cumpleaños de una de las voces femeninas más importantes de la música popular en Colombia. Un artista que con sus canciones ha acompañado amores, despechos y momentos inolvidables. Hablamos de Paola Jara. Una mujer que ha conquistado el público con talento, carisma y una carrera llena de éxitos. Prepárense para cantar, recordar y dedicar porque aquí comienza este pequeñito especial de Paola Jara. Hoy vamos a tener canciones de ella donde la vamos a estar recordando, esos éxitos que la han convertido en una voz importante en la música popular de Colombia. La primera canción con la que la vamos a recordar y la vamos a celebrar, mejor dicho, es Mala Mujer.

Seguimos aquí en Radio Santa Fe 1070 AM. Paula Andrea Zapata Jaramillo, más conocida como Paola Jara, nació el 16 de mayo de 1983 en Apartado, Antioquia. Desde muy pequeña, ella mostró su amor por la música y supo que de alguna manera este iba a ser su camino. Logró abrirse paso en un género donde mucho tiempo estuvo marcado y dominado por los hombres, pero con su autenticidad y la manera de interpretar cada letra hicieron que miles de mujeres se sintieran identificadas con sus canciones. Por eso yo le pregunto a todas nuestras oyentes a esta hora en Radio Santa Fe 1070M, ¿cuál es esa canción de Paola Jara que las puede identificar? Que ustedes digan, Dios mío, me llega al corazón, es mi canción. ¿Por qué he pasado por esto? ¿Por qué he sufrido por esto? Díganme. La mía es Cínico y por eso a esta hora se las dejo aquí en Radio Santa Fe 1070M, la Casa de la Música Popular.

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1: Seguimos aquí en Radio Santa Fe 1070 AM. Hablar de Pablo Jara es hablar de esas canciones que se convirtieron en himnos de despecho y de amor propio para cualquier persona. Yo creo que no solo para las mujeres, sino también para los hombres, porque ¿cuántos hombres no vemos cantando las canciones de Pablo Jara con ese despecho, con ese sentimiento? Yo misma los he visto en conciertos cantarlo a gritos las canciones de esta hermosa mujer. Temas como Murió el amor, Salud por él, Como si nada, No me preguntes, Pobre perro, han acompañado a miles de personas en diferentes momentos de su vida. Sí, señores. Por eso ahora a esta hora yo les voy a traer una diferente, una de esas que uno dice, ay, qué fastidio ya cogerle fastidio a la persona. Y es en esos momentos cuando uno dice, te cogí la mala. Aquí en Radio Santa Fe 1070 AM suena Te cogí la mala de Paola Jara.

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0: Esta es la hora exacta en Radio Santa Fe. Son las 4 de la tarde y 30 minutos.
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esta hora nos vamos con la canción de Pipe Bueno y Jesse Uribe de Se Te Nota, aquí en Radio Santa Fe 1070M, la casa de la música popular.

Seguimos aquí en Radio Santa Fe 1070M, ya casi, casito, como dirían por ahí, las 5 de la tarde, pero todavía no. Para despedirnos de esta primera horita del programa, vámonos con la canción de Pecadora de Pastor López.

0: Esta es la hora exacta en Radio Santa Fe. Son las 5 de la tarde en punto.
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3: Seguimos aquí en Radio Santa Fe 1070 AM. A esta hora nos vamos con una canción de nuestro querido Espinoza Paz y es Que te lo crea tu madre. Y la escuchan aquí en Radio Santa Fe 1070 AM, la casa de la música popular.

¿Cuántos a esta hora están despechados, entusados o les rompieron el corazón? Cuéntenme a través de las redes sociales de Radio Santa Fe 1070M, ¿cuántos somos los despechados este fin de semana? Digo somos porque también me incluyo ahí. Y la siguiente canción que viene, se las dedico. Sí, se las dedico para que no les pegue tan duro el despecho. Y nos vamos con nuestro querido Jason Jiménez con la canción Tenías Razón.

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1: Seguimos aquí en Radio Santa Fe 1070M. Hoy es un día especial porque está de cumpleaños nuestra querida Paola Jara. Además de su carrera musical, también se ha convertido en una de las artistas más seguidas en redes sociales, gracias a su cercanía con el público. Su historia de amor con Jesse Uribe también ha sido tema de conversación entre sus seguidores y medios del entretenimiento colombiano. Pero más allá de los titulares, Paola ha demostrado que su mayor fortaleza sigue siendo la música y la conexión emocional que maneja con las personas, y esto lo podemos notar en los conciertos. A esta hora nos vamos con la canción Pobre Perro de Paola Jara.

0: Esta es la hora exacta en Radio Santa Fe. Son las 5 de la tarde y 32 minutos.
1: Hoy, 16 de mayo, está de cumpleaños nuestra queridísima Paola Jara. Por eso desde Radio Santa Fe le enviamos muchas, pero muchas felicitaciones en este día tan especial. Que sigan siendo muchos más éxitos, que sigan llenando muchos más escenarios de los que ya llena, de los que está a punto de llenar. Recuerden que este año está de concierto también con Jessy Uribe en el Movistar Arena. Por eso nos vamos con una canción muy especial, que es de esas canciones que sabemos que es de los inicios de Paola Jara, y estoy hablando de la canción ¿Para qué volviste? Sí, señores, esa canción que uno dice, que uno le dedicaría a esa persona que no lo suelta, pero tampoco se decide por uno, que uno le dice, ay, mi amor, ¿para qué volvió? Si cuando se fue usted dijo que no iba a volver, vaya, coja seriedad. Escuchen esta canción aquí en Radio Santa Fe 1070M, la casa de la música popular.

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1: Seguimos aquí en Radio Santa Fe 1070 AM, la casa de la música popular, y a esta hora nos vamos con una canción de Luis Miguel, El Sol de México, y lo escuchan aquí en Radio Santa Fe 1070 AM.

Seguimos aquí en Radio Santa Fe 1070 AM. A esta hora nos vamos con Jimmy Gutiérrez y la canción A partir de hoy. Y la escuchan aquí en Radio Santa Fe 1070 AM, la Casa de la Música Popular.

Seguimos aquí en Radio Santa Fe 1070M, pero ya va siendo la hora de despedirme, de decirles bye bye, muah, muah. Pero igual ustedes ya saben que mañana nos volvemos a escuchar en este mismo horario. Así llegamos al final de este día, de este espacio, y pues también cabe resaltar que también le dedicamos un espacio a Paola Jara. Gracias a todos nuestros oyentes por acompañarnos y recuerden seguir conectados con la mejor música popular aquí en Radio Santa Fe, la casa de la música popular. Me les despido con la canción Voy a olvidarte de Paola Jara. ¡Mua! Besitos, nos escuchamos mañana.

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2: Esta es la hora exacta en Radio Santa Fe.
3: Son las 6 de la tarde. En punto.
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Amigos, bienvenidos a la música tropical más bella del mundo, el Chucuchucu de Chemas, música seleccionada para usted aquí en Radio Santa Fe 1070 AM. La música que a papá y a mamá le gustaba, la que me gusta a mí y espero le siga gustando a mis hijos. Desfilan las mejores orquestas y conjuntos de la buena música tropical de Colombia y el mundo. ¡Bienvenidos!

Gracias al maestro Renato Capriles con los melódicos y la linda voz del gran Víctor Piñero en este tema de apertura, Rosa, tema para bailar y gozar. Saludamos a nuestro productor y colaborador musical de cabecera, el gran médico y amigo personal, el doctor Juan Manuel Bustos, coleccionista y especialista de la buena música tropical. Gracias, mi querido Juanito, siempre trayéndonos esos temas del ayer que nunca pasarán de moda. Siguiente invitado, el Supercombo Los Tropicales, cantando Chalo Navarro. ¿Sabes?

Esta radio Santa Fe 1070M con la música bailable más bella del mundo. El Chucu Chucu de Chevas. Mi Twitter personal, arroba Chevas Escandón, si quieres interactuar con quien les habla. Ahora se llama X. Turno para la orquesta Sonolux. ¡Orlandito!

Esta Radio Santa Fe 1070 AM con la música tropical de ayer, de hoy, de siempre. Todos los sábados, desde las 6 de la tarde, acompañándolos en este espacio musical de Radio Santa Fe, su amigo de siempre, Chema Escandón. Sigue don Juan Manuel rebuscando todos esos temas bailables que siempre han sido éxitos. Llega Fruco y sus tesos. La vi partir.

Esta Radio Santa Fe 1070 AM con el Chucu Chucu de Chemas. La música de ayer, de hoy y de siempre. Temas bailables que perdurarán para siempre y por siempre en el corazón de todos los colombianos. Llega la Villos Caracas Boys cantando el gran Cheo García. Temperamento sentimental.

Esta Radio Santa Fe 1070 AM en su dial, otra emisora Caracol Radio y la música tropical más bella del mundo, aquí en el Chucuchucu de Chemas. Seguimos desempolvando todos esos temas musicales que por supuesto los hemos bailado, los hemos disfrutado y por eso los compartimos con todos ustedes. Más rumba, más alegría, más sabor, el forastero Nelson y sus estrellas.

Señoras y señores, este es el Chucu Chucu de Chemas y soy feliz con mi música y estoy seguro que ustedes también, aquí en su Radio Santa Fe 1070 AM. Turno para los melódicos. Recuerdo 24.

Esta Radio Santa Fe 1070 AM con la música tropical de ayer, de hoy y de siempre. Semanalmente nos sentamos con Don Juanito Bustos a escoger esta música que todos hemos bailado, que todos hemos disfrutado, para gozar cada fin de semana en este su espacio, el Chucuchucu de Chemas. Ya casi no ponen estos temas musicales, pero mientras que nosotros existamos, querido Juanito y yo, nos vamos a dejar morir, como diría el borracho, ¡nunca! Y gracias a la anuencia de nuestro director, Don Vicente Boros Ortega. Señoras y señores, llegan Ann y su combo, Cumbia Seretiana.

La música tropical más bella del mundo, solo aquí en Radio Santa Fe 1070 AM, en el Chucuchucu de Chemas. Invito ahora al Combo Candela, el Carbonero.

Señoras y señores, están ustedes escuchando el Chucu Chucu de Chemas. Con la música de ayer, de hoy y de siempre. Con las orquestas y conjuntos más importantes de la buena música tropical. Esa que se quedó para siempre y por siempre en el corazón de todos nosotros. Un lindo tema que nos trae la venezolana Tania. ¡Vete a llorar al río!

aquí y en todas partes, Radio Santa Fe 1070 AM con la música tropical de siempre. Devolviendo la película con los bellos recuerdos que nos traen los diferentes ritmos tropicales y bailables. Sube a la tarima de Radio Santa Fe, Los Corraleros de Majahual, porque rumba sin Los Corraleros no es rumba. La espumita del río, nos fuimos.

En nuestras viejas rumbas bailables, la música se alternaba con varios ritmos tropicales, se mezclaba vallenato, salsa, la cumbia, el paseo, el bayón, el porro, boleros, hasta música disco. Por eso convoco a esta hora a la tarima de Radio Santa Fe 1070 AM a los hermanos Meriño, Huellas de un Recuerdo.

Señoras y señores, amigas y amigos, queridos oyentes, estamos en el Chucuchucu de Chemas, todos los sábados de 6 a 7 de la noche aquí en su Radio Santa Fe 1070 AM, con las mejores orquestas y conjuntos de la buena música tropical. Llega la Villos Caracas Boys con el gran Memo Morales. ¡Te quiero! ¡Porque te quiero!

Señoras y señores, llegamos al final por hoy en el Chucuchuco de Chevas, aquí en su radio Santa Fe 1070 AM, con la música tropical más bella del mundo. Yo disfruto colocando todos estos temas musicales que simplemente me llegan a la memoria. Espero que ustedes también los hayan disfrutado. La próxima semana volveremos a acompañarlos. La dirección general de don Vicente Bros Ortega. La producción general del programa el día de hoy del doctor Juan Manuel Bustos. Sus asistentes, el gran Cevita Junior, la Nanita, la Consu. El máster musical con Germán García, Olga Lucía Hurtado, Juan Manuel Durán, Giovanni Sepúlveda. ¡Qué combo el de Radio Santa Fe! Yo soy Chevas Escandón y soy feliz con mi música. Los dejo con el indio Pastor López y su combo. ¡Vete!

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1: Esta es la hora exacta en Radio Santa Fe. Son las 7 de la noche en punto.
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